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Sí, quizá los marcianos sean como los humanos, donde hay buenos y hay malos. Pero yo estoy seguro que los extraterrestres deben venir en son de paz. Por eso le traigan amor.

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son hombres que beben vino y fuman tabaco. Pero en el aire hay algo especial. Es pleno invierno, pero una ola de calor invade. ¿Cómo sucede?

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0: Señoras, señores, el silbato del árbitro a la boca, preparados los cronómetros, arranca el partido del centenario.
1: Minuto cero del partido, se vienen dos clásicos. 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
0: En marcha el partido ya, y la viene trayendo por la banda derecha con Gonzalo Vega. Rebotó en su marcador que terminó siendo Sánchez, la tiró por el costado, frente al área del equipo Sojero. Saque de costado para el equipo cervecero.
2: Mejor no hablar de ciertas cosas.
0: Centro al área de Quilmes y gol de Agropecuario. Lo hizo el 10, Juan Cruz Vega. La primera, la que intentó zafar Romeo y Agustín Ortega. Quedó cortito. De cabeza, de pique al suelo. Juan Cruz Vega de cabeza al ángulo superior izquierdo de Marinelli. Señores, 6 minutos. Gana Agropecuario 1-0.
3: Había arrancado mejor Agropecuario, pero el partido se estaba armando. La realidad es que el Turco en algún momento el relato dice muy atrás Quilmes, porque el conjunto visitante es el que maneja la pelota. 4-2-3-1, siempre buscando a uno de verde y rojo, prolijo. A Quilmes le cuesta, cuando la recupera divide, apunta a las transiciones ofensivas rápidas, al contraataque, pero le costó mucho cortar y no lo pudo hacer. Ni en primera ni en segunda instancia se encontró con el rebote de frente Juan Cruz Vega, que no es muy alto, que no es nada alto, pero que saltó mucho para poner la pelota bien lejos de Marinelli. El partido empieza cuesta arriba.
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0: No me gusta Quilmes, no me gusta nada.
3: No, lo que pasa es que no logró tener la pelota. Y sin la pelota a este equipo le cuesta mucho porque no tiene corte. Está mucho más cómodo Agropecuario en el partido.
0: Pero no solamente coincido plenamente, sino que los veo a todos permanentemente diciendo, no, pero esto te toca a vos. No, pero esto te toca a vos. Me parece que hay amontonados muchos futbolistas, pero que no tienen roles definidos. En el arranque del partido solamente 10 van. Yo no veo roles claros.
3: Sí, Agropecuario es 4-2-3-1 y le mete a los dos extremos contra los laterales. A Mosqueira y a Ruiz Díaz, a Vega contra Bolívar y a Gagliardi contra los dos centrales.
0: Batista juega 20 metros más adelante que lo que juega siempre. Colazo es un doble 5 al ladito de Bolívar. Es raro el parado del equipo. Vera que fue al otro lado, Vega no sabemos de qué está jugando. Me cuesta.
4: 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Un fugitivo se entrega.
0: Saca la mitad de la cancha para que la baje con el pecho Petares. Se le alcanza Bolívar divide y pierde. Una vez más, el rebote favorece a Ulises Vera, que la tira larga. Devuelve el fondo, bien parado Lecanda. La tira a tres cuartos de cancha donde la peina Gagliardi en el camino. Jugó para Mosqueira. Mosqueira se va de cara al segundo gol. Ahí está el segundo gol. Tiró, lo erró. Quilmes es una tienda. Quilmes es un horror. Quilmes es un espanto. 11 minutos y medio. De milagro no fue segundo gol del equipo Sojero. Quilmes es un desastre en el arranque de partido.
3: Qué bien que la hizo Mosqueira, el número 11 de Agropecuario. Zurdo que está por derecha. La bajó con...
0: 11 minutos y medio. De milagro no fue segundo gol del equipo Sojero. Quilmes es un desastre en el arranque de partido.
3: Qué bien que la hizo Mosqueira, el número 11 de Agropecuario. Zurdo que está por derecha. La bajó con mucha calidad y fue a los papeles.

0: le dio un beso al caño derecho del arquero Marinelli. Tuvo el segundo gol agropecuario. A esta hora, 14:30, Quilmes la saca barata perdiendo solamente por un gol.
1: Segundo disparo consecutivo en el partido del zurdo Mosqueira, que va por derecha, que abre el pie, que buscó el segundo palo. Marinelli no llegaba, casi que besó el palo de la pelota. Mínimo agropecuario merece lo que tiene y quizás algo más.
0: La tiene Ortega, Ortega para Batista, le dio, tapó el arquero, en dos tiempos. Acosta se quedó con ella, la trajo Quilmes por derecha, el remate fue bueno de Axel Batista, con seguridad, se quedó con ella el golero del Sojero. Sorprendió a Quilmes mal parado, centro a la carrera, viene el segundo gol, tiró, lo erró la media vuelta de Gagliardi, lo erró, media vuelta en el punto penal, un centro atrás del 4, Telecanda solo, la media vuelta de Gagliardi. Bueno, Padre nuestro que estás en los cielos, hay que rezar, solamente rezando podemos imaginar o podemos suponer que Quilmes no le hagan el segundo gol, hay que rezar cada, en todos los tiros, viejo.
1: 3 por 1000, como en la kermés, tira agropecuario, tira, por ahora se le van cerca la mayoría. Quilmes apenas un tiro de Batista que controló a Costa, es superior el equipo visitante.
0: Colazo para cerrarla, Romeo en el primer palo, muy solo, centro de Colazo que viene, lo busca a Gagliardi, le cayó el rebote, la pelota pegó en el palo y afuera de Gonzalo Vega, pegó en el palo y afuera, se fue afuera, se perdió Quilmes el empate, Doallo.
1: Sí, le quedó el rebote, le quedó el rebote muy solo. Un buen centro de Colazo que defendió con complicación agropecuario en el rebote Vega, quedó muy solo.
0: Romeo la dominó más o menos, juega para Ulises Vera que viene por derecha, juega para Romeo, le tiró la pelota atrás. Desconcierto total. Que Vera juegue ahí, que Romeo vaya, que Ortega esté parado de 9. Quilmes es un desconcierto, es una anarquía futbolística total. Son 34 minutos de anarquía futbolística. Cualquiera hace lo que se le cante la bola. Cualquiera hace cualquier cosa. Es increíble el nivel de desorden que tiene Quilmes. Lo que va a tener que elaborar en el entretiempo el técnico es increíble. Ojalá le encuentre solución. Es una anarquía Quilmes.
1: Está descontrolado, en la desesperación, queda mal parado, se toman malas decisiones a las apuradas, la pelota no dura nada, no puede ser profundo, complicado, 35 minutos complicados.
0: Puso orden Brovillo, pero se quedó corto, sacó Colazo, dividió, jugó para el Rayo Fernández, conduce Batista, le marca el pase el Rayo, pelota para Espetales, se va el empate, el gol de Espetales, se amaca Espetales, enganchó hacia adentro, tiró, lo bloquearon. Fue para donde había gente, sí, fue al revés, sí, fue para donde había gente.
1: En la zurda no tenía nadie, pero se acomodó para la derecha y fue al amontonamiento.
2: Mejor no hablar de ciertas cosas.
0: 47-50, señoras, señores, no quiso más Lola el árbitro, que le quitó unos cuantos minutos al partido. Se terminó el primer tiempo, escuchá. Los silbidos son el sonido ambiente corto, pero elocuente y contundente del primer tiempo espantoso que acaba de jugar el equipo cervecero. Un espanto, una anarquía futbolística. Venimos de elogiar el Quilmes que con poco trabajo nos llamó la atención y fue a jugar con 5 defensores a la cancha de Tristán Suárez. Y la verdad, con poco laburo, el partido lo preparó y lo había jugado muy bien. El Quilmes de hoy, raro en su construcción, fue lisa y llanamente...

0: una anarquía futbolística. Lo pierde solamente por un gol de milagro. Terminó el primer tiempo, gana Agropecuario por el gol de Vega. Gana Agropecuario 1-0. Señoras, señores, en marcha, arranca el segundo tiempo.
1: Arranca el segundo tiempo. Se vienen dos clásicos. 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
2: Una mujer atrás de un vidrio empañado.
0: Nace la contra, dos contra dos, peligrosísima. La tiene Mosqueira, el zurdo Val, lo encara Bolívar, Bolívar no puede. Bolívar le dio, tiró, tapó Marinelli. Marinelli. Era el segundo gol. 14 clavados, era el segundo gol de Carlos Casares. Era gol de Mosqueira. Chosa. Viene el centro al área, entra y el gol del Rayo. Tapó el arquero. Si no haces este gol, ¿cuándo carajo vas a hacer un gol? Fernández? Me freno ahí porque no puedo decir otra cosa. La pelota en el área chica lo erró. ¿Cuándo carajo vas a hacer un gol?
3: Para mí se confió que no debía darle potencia, que solamente debía poner el pie con la potencia que traía el centro y que eso le iba a alcanzar. No le sumó potencia al disparo. Y entonces Acosta tuvo tiempo con mucha fuerza de pierna para llegar. Yo creo que si le sumaba un poco de potencia al disparo, era gol. No tenía posibilidades el arquero. Ahí está el error de Fernández, de solamente poner el pie.
0: Hay Gonzalo Vega para la Messi y el empate va por arriba. El arquero se quedó corto. Y Fau después de la Messi. La pelota que le pincharon al Pocho Lavezzi. Sensacional de Gonzalo Vega que se va,
3: Buena pelota de Vega, que no da más, Que no da más y se va aplaudido. Qué buena pelota le puso a Lavezzi, lo dejó mano a mano.
0: Gaby Vázquez descarga la mitad de la cancha, Fao. El árbitro dijo siga. Y chocaron después muy fuerte y lo van a echar a Bolívar. Por una ley de ventaja mal aplicada por el árbitro, lo expulsan a Bolívar. Yo no tengo discusión por la expulsión de Bolívar. Lo que digo es que la ley de ventaja está mal aplicada. Se solucionaba sancionando la falta de una ley de ventaja de una acción donde iban dos locomotoras de frente. Para mí, claramente perjudicado Quines en esta acción. Natael Pereira que le pega, se cierra, primer palo, saca de cabeza en Quime Gaby Vázquez. La pelota queda corta, donde hubo una pifia en el camino habilitado para el segundo gol. ¡Tiró, tapó Marinelli! ¡No! Lo erró solamente, Vega derecho. ¡Ay, el gol que erró! 37. Saque de arco, Cervecero se perdió el segundo gol otra vez, Agropecuario.
4: Mejor no hablar, es cierto.
0: La tira Novillo, la pierde, la divide, la termina ganando Vindela. Vindela va con la lanza, ganó dos por el camino, puerta diaria, le dio el arquero contra el callo derecho. Merecía el gol Vindela, lo merecía Agustín Vindela. 49, la tapó Acosta, punta pie de esquina, Cervecero, la última de juego.
3: El corazón de Vindela le dio a Quilmes una chance que parecía el partido no podía aportarle, porque Agropecuario lo neutraliza. Gran tiro de Vindela, tapó el arquero.
4: Saltando, fugitivo, no.
0: Señoras, señores, 50, el pitazo de Zamora y la derrota de Quilmes, que todavía deberá todos los fines de semana, toda la semana, seguir mirando la tabla de promiedo. Miedo da ver a este Quilmes. Miedo da verlo jugar a este Quilmes. Veníamos de un partido donde el equipo había sido distinto a lo que venía mostrando y hubo un plan de vuelo para jugar en la cancha de Tristán Suárez ante el equipo puntero del campeonato. Y lo había hecho en buena forma. Volvió al Centenario y la alineación que puso Trípodi en el rectángulo de juego nunca se entendió qué es lo que quería hacer. O al menos, si lo que quería hacer era manejar la pelota, al minuto de juego se la birlaron y la manejó permanentemente en el primer tiempo el equipo de Carlos Casares. Una actuación decepcionante, una actuación paupérrima de Quilmes. Un partido donde no dieron pie con bola, un partido donde el equipo fue de principio a final una conjunción de malas decisiones con anarquía futbolística. Yo creo que la palabra que más define es anarquía futbolística. Esto de parar un ratito en la semana un equipo y con esa idea y quizá con algún pizarrón, algún video o alguna filmina de lo que se quiere salir a jugar el sábado, partidos tan determinantes como los que está jugando Quilmes, evidentemente no sale. Evidentemente el fútbol sigue siendo en muchos casos por repetición de movimientos. Y los movimientos para jugar a lo que suponemos que pretendía jugar Quilmes hoy en el rectángulo de juego no se vio nunca, porque el equipo fue una anarquía futbolística. No se entendió qué quiso hacer el técnico con Colazo, qué quiso hacer el técnico con Ulises Vera por derecha, cuando Vera ha sido de lo más parejito por izquierda a lo largo del campeonato, armando un tándem allí con el pobre Vindela que va y viene permanentemente por ese carril. No se entendió. Y en el primer tiempo eso también lo llevó a Gonzalo Vega a jugar por el sector opuesto y no estar cómodo con el partido, más allá que en el segundo tiempo el pibe se cargó el equipo al hombro. Todas malas decisiones de un equipo que sigue sin marcar y de un equipo que además perdió aquello que tenía en algún tiempo, que era poner mucha gente en el área de enfrente. Es un año, futbolísticamente hablando, paupérrimo de punta a punta. Es un ciclo, el de Trípodi, que no te deja verle uñas de guitarrero, aunque lo quieras ver con ganas de 2027, aunque tengas ganas de verlo, no tiene uñas de guitarrero para esta categoría, para este tipo de torneos, para esta complejidad de cotejos que propone sábado tras sábado la Primera B Nacional. No le alcanza a Emanuel, no le alcanza porque lo que tiene es muy poco, pero no le alcanza también porque algunos ensayos son difíciles de explicar y el fútbol a veces parece ser un poco más sencillo, y más allá de que los intérpretes que tiene Quilmes son de escasísima calidad, de una pobreza franciscana. Ni los que llegaron, ni los que iniciaron, ni los que tuvieron que aparecer, como siempre cada vez que hay una crisis, que son los pibes más jóvenes. Es un Quilmes horrible de punta a punta en el campeonato. Es un Quilmes que no te saca dos muecas de alegría o de sonrisa consecutivas ni en pedo. No hay manera, no se corrige más. Nació mal, lo transita mal y lo terminará mal. Es un año tirado a la basura por parte de la dirigencia de Quilmes, que armó este equipo confiando mucho en aquello que proponían Caneo y Grelac, pero que evidentemente no dieron pie con bola ni acertaron absolutamente ninguna de sus decisiones. Hoy lo perdió bien, lo mereció Agropecuario de Carlos Casares. Todavía a las 6:00 de la tarde me pregunto a qué quiso jugar Quilmes, qué partido imaginó Trípodi, qué equipo puso, cuántas veces ensayó con estos 11 que salieron al rectángulo de juego. La respuesta seguramente vendrá en la conferencia de prensa, pero yo digo que este equipo, si habitualmente jugaba de una forma de local y todo le cuesta mucho, cambios raros, de una semana para la otra, casi sin entrenar, difícilmente den resultados. Se terminó la historia. Bromiedos seguirá en el teléfono de cada hincha de Quilmes, mirando de reojo. Una gran mano dio Almagro hoy por la derrota de Chacarita, que parece estar sentenciado. Pero la sentencia es por ellos, no por vos. Porque vos definitivamente, desde que empezó el campeonato hasta que termine, fuiste un cocoliche futbolísticamente hablando.
5: nos informan que no habla nadie, no habla nadie. La realidad es que se levantó la conferencia de prensa en este momento, la de Manuel Trípodi. Lo que se había pensado era que tal vez sí hablaba. Bueno, Manuel no va a hablar, y los futbolistas tampoco.

0: Buen lunes, bienvenidos al aire de la radio, bienvenidos al aire de FM Sur. Esta es la apertura que nos dejó el trabajo periodístico del sábado. Esta es la apertura también confeccionada y también seleccionada y elegida en sus partes por el querido Chacho Cortés. El trabajo, por supuesto, de Lolo y de Josecito Amarilla para abrir nuestro programa de hoy lunes. Un lunes más de ya una cantidad de lunes tristes, lamentables, pobres, que tenemos que abrir, que tenemos que iniciar como modalidad de inicio de semana, con un agregado. Hoy es feriado, vendremos al mediodía y en este mediodía estaremos haciendo una edición única y central. Va a tener repetición a la tarde, a las 7, para volver a escuchar este programa. Y ya los invitamos a que participen con nosotros en el lunes de opinión y de picada, la picada de nuestros amigos de Odone. Vamos hasta donde nos dé el tiempo. Si algún mensaje nos sale, van a participar del sorteo y en todo caso lo van a agendar los muchachos y sepan que los vamos a incluir cuando demos el ganador. Un lunes de muchísima tristeza, un lunes de muchísima frustración, un lunes que describe el tramo final de Quilmes en el año. Por suerte, ya no vamos a escuchar más futbolistas ni al técnico de Quilmes, ni futbolistas que digan estamos todavía, si ganamos todo lo que tenemos, si ganamos y si sumamos la cantidad, vamos a pelear. Eso no lo vamos a escuchar más, por suerte, porque lo veníamos escuchando todos los fines de semana y hace 10 fechas, por lo menos, para empezar a hablar, 10 fechas que sabemos que eso es imposible. Ahora, creo que ni el más pesimista, ni el más pesimista de la mesa, ni el más pesimista de los hinchas de Quilmes podía creer que en condición de local Quilmes iba a jugar un partido como el que jugó el día sábado. Tengo algunas cosas para decir, tenemos información para entregar y tenemos, como siempre, nuestra opinión. Hola, Charlie, querido, ¿cómo estás?
1: Hola, ¿qué tal? Bien, bien, bien, muy bien.
0: Hola, Juan.
2: Buen mediodía.
0: ¿Cómo estás?
2: Todo bien.
0: ¿Bien?
2: Sí, señor.
0: Bueno, yo, la verdad, lo primero que tengo para decir es que no esperaba de ninguna manera que también de local Quilmes juegue de la forma que jugó el sábado y que Trípodi cometa todos los errores habidos y por haber que cometió el lunes, el sábado. Cuando nosotros los relatores, los periodistas, cualquiera creo, quiere describir quilombo y no quiere ser soez, una de las palabras a las que se apela es a la anarquía. ¿Qué es la anarquía? Que todo, cualquiera hace lo que se le canta. Y Quilmes, futbolísticamente hablando, el sábado fue una anarquía futbolística. Un equipo que no entendemos para qué se preparó, pero un equipo, ayer esto lo charlaba con Charlie, no estoy rompiendo ninguno, Charlie, que no pueda decir. Un equipo que se preparó una vez más, entre comillas, pensando en Quilmes y no mirando nada del adversario. Y ahí junto las dos cosas. Quilmes juega muy mal habitualmente, pero a veces se las rebusca de local. Si hay algo que le había quedado a este equipo de Trípodi, por ejemplo, era la regularidad y el mínimo para probar de la banda izquierda, juntando a Vindela, que hace un desgaste enorme, que va y viene, pero que marcar le cuesta, el tándem que armaba con Ulises Vera. Trípodi para este partido lo puso a Ulises Vera del lado opuesto. Y Mosqueira, el zurdo, que llevó la camiseta número 11, se recostó por la derecha en la posición entre lo que sería la espalda de Vera, las salidas de Vindela, y por momentos, Novillo saliendo allí para jugar el peor partido. El partido de Novillo fue patético. Para jugar el peor partido. Entonces yo digo, tu equipo puede jugar mal, vos le podés concentrar. Charlie me dijo, Turco, no vayas a un lugar donde no vas a encontrar respuestas, que es Trípodi mira su equipo y no le da bola al de enfrente o no le gusta esa idea. Y yo le doy la razón a mi compañero. Ahora, yo no puedo entender que dirigiendo la primera división del Quilmes Atlético Club, uno esté tan desnudo de información de lo que va a ser el equipo de enfrente y lo poquito que tenés, que lo desarmes ¿para qué? Para que juegue Colazo y sea eso que fue Colazo, para que juegue y entre el Rayo Fernández. Después viene una discusión mucho más amplia, que es la discusión de la desesperación de la gente. ¿Cómo no entenderlo? En pedir por los pibes antes de tiempo. Hay chicos que todavía no están. Hay chicos que todavía no están. Y no hay que quemarlos. Gaby Vázquez es un ejemplo. No está todavía. Púlanlo. Llévenlo. Y también en algún momento nosotros nos equivocamos. Porque pensamos que en el desastre que Vallejos, sí o sí, Ortega la iba a romper. Ortega está o es mucho menos de lo que pensamos o está pasando un momento espantoso, pero aparece en todos los goles. Entonces, hay una anarquía futbolística del entrenador importante. Hay una anarquía afuera porque los dirigentes no informan absolutamente nada y menos lo hacen de manera conjunta, porque informarse tiene que hacer de manera conjunta, y eso es una desprolijidad, y eso es casi una anarquía. Es una anarquía afuera. ¿Por qué? Porque parece que uno va para un lado, parece que el otro va para el otro, parece que uno dice, parece que no dice, parece que no hay una voz cantante. Anarquía futbolística, anarquía afuera, que se transforma en anarquía conjunta, porque no hay quien emprolije la situación. Y después, un agregado más a todo lo que fue el pospartido, cuando trascendió que Trípodi podría haber seguido o que podría haber presentado la renuncia. Que es, no hablan los protagonistas, y después hubo una vigilia periodística, las transmisiones habían terminado, los envíos en vivo habían terminado, y Germán Rodríguez se quedó con la cámara, lo encaró a Trípodi, y Trípodi le dijo, yo lo renuncié, pero yo no renuncié. Y dijo que él tenía personalidad y los huevos para poner arriba de la mesa y quedarse. A mí me pareció, primero, un acierto periodístico de Germán. Pero por otro lado me pareció una limpieza propia de imagen que yo creo que nadie se la va a agradecer. Porque acá la conclusión es que Trípodi no da la talla. Y si querés, por esa fidelidad de decir, aún si había renunciado o no, no lo sé, que se quedaba y que se quedaba a poner la cara, donde Trípodi lo toma como un mérito, yo creo que es su responsabilidad. Pero que no lo hace mejor técnico decir eso, ni le da más personalidad. Yo lo que digo es, capaz que le tomen eso en el legajo de servicio para, si quiere, el año que viene quedarse a dirigir una categoría como la reserva o alguna inferior, qué sé yo. Trípodi no le dio la talla para dirigir Quilmes y es un técnico más de los que ha fracasado en esta temporada, que por supuesto los que juegan son los jugadores, pero no lo pudieron corregir. Ni Grelak, que lo inventó, ni Gracián, que jugaba otra cosa, ni Trípodi, que jugaba a otra cosa. El plantel no dio la talla de punta a punta, plantel confeccionado por Miguel Eduardo Caneo, con Grelak, con la anuencia de los dirigentes. Pero la palabra es anarquía adentro, anarquía afuera, desprolijidad y un Trípodi. Felicito a Germán en la palabra, porque la palabra lo obtuvo. Y ese es un mérito, esperar periodísticamente, no, al no tener vivo, esperarlo y decir, yo quiero ver hasta que salga y sacar, es un mérito. Y después el técnico, para mí, saliendo y queriendo decir lo que dijo, limpiando o intentando limpiar su imagen. No hay nada que lo limpie ya, Manuel. Se habla con el juego del equipo. La personalidad no la tenés que mostrar vos. La tiene que mostrar el equipo. Y el equipo no muestra nada de nada de nada. Y si estamos hablando hoy de que Quilmes todavía nos tendrá en vilo hasta el último día, es porque este equipo es capaz del cero. Este equipo capaz del cero. Cuando digo cero, digo Rafaela, San Martín de Tucumán y Salta, sumar cero. Esto es lo que siento. Un asterisco. Hoy la tira de la tarde, la edición express, sale a las 18, porque a las 20 están los muchachos de Vera. Esto es para los muchachos que me informa mi querido amigo Guati. ¿Está? ¿Qué pensás, Carlos?
1: Y que Quilmes jugó un mal partido, que Agropecuario ganó bien, ganó merecidamente, que falló el plan. Falló el plan, un plan que nosotros en la previa, porque la verdad que el equipo se manejaba desde algunos días antes. Analizábamos que era un plan para tener la pelota, no la pudo tener Quilmes nunca. Los 3-4 primeros tiros al arco del partido fueron de Agropecuario. El gol de Agropecuario llegó muy rápido y a partir de ahí el equipo nunca le pudo cambiar las condiciones al partido. Yo digo que más allá que alguno pueda analizar que el Rayo Fernández pudo haber empatado el partido en una situación inmejorable donde le faltó darle potencia al remate, el juego en sí fue siempre controlado por Agropecuario. Siempre hubo un dominio territorial, posicional, en cuanto al manejo del partido que fue del conjunto visitante. Y ahí Quilmes desnudó toda su impotencia. Me parece que desnudó también la falta de variantes tácticas, la falta de respuestas a la hora de encontrarte con un partido que no es favorable. Y bueno, también en el marco de un plantel que está absolutamente minimizado, individual y colectivamente. Individualidades por el piso, colectivamente perdiendo funcionamiento respecto incluso de lo que fueron los primeros partidos de Trípodi, y pidiendo el final a gritos. Y en ese pedir el final a gritos, yo no estoy en la cabeza de los dirigentes, estoy bastante desorientado respecto de lo que piensan hacer o de lo que van a hacer. Pero tienen que ir es una situación de contingencia que tienen que ir atendiendo, porque el día después que finalice esta temporada, si se da todo como pensamos y va a ser con Quilmes, que en 2027 le va a tocar participar nuevamente en la Primera Nacional, porque entiendo que algún poroto se va a sacar, y sobre todo que no sé si Chacarita va a sumar los 7 puntos que necesitaría para llevarlo a Quilmes a una situación de necesitar unidades. Digo, ir pensando y repensando y analizando y poniendo todas las variantes sobre la mesa de lo que va a pasar en el año 2027, porque el fútbol te da una inestabilidad institucional que es peligrosa. Se replican las opiniones, pues sí, es cierto, en las redes sociales, ¿no? Porque en la cancha solamente hubo reproches para los jugadores.
0: Sí.
1: Yo creo que al técnico no lo tienen en cuenta. Se lo tiene en cuenta como un interino, que vaya a saber si se va a quedar o no, pero no lo tienen de ninguna manera como un responsable de la... Porque la gente no evalúa la actualidad o el presente de los 15 días, evalúa lo que está haciendo la temporada, ¿no? Entonces, la gente en voz alta y en el estadio contra los jugadores. Ya después, cuando vas a las redes sociales, nosotros tenemos nuestro YouTube, tenemos nuestro contestador, la cosa se eleva a decisiones de trípode que tienen que ver en particular con estos partidos que le está tocando dirigir y también con todo lo que fue el armado y donde entra la responsabilidad dirigencial. Digo que si el fútbol no mejora o si el fútbol no da señales de una planificación seria, de la mano de una estabilidad económica, hay una vida institucional que va a ser difícil de sostener. Entonces, desde ahí es que los dirigentes tienen que empezar a trabajar mucho para dar mensajes lo más rápido posible. Hoy la gente necesita un mensaje. Es probable que no se lo pueda dar hasta que no termine el torneo, o por lo menos hasta que no se, si Quilmes ganara y se aseguraría la permanencia, quizá la semana que viene se puedan adelantar algunas cuestiones. Pero ¿qué piensan hacer en cuanto a si va a haber una secretaría técnica o no? Si va a haber si va a estar la figura de un secretario técnico o no, que no es lo mismo. No es lo mismo hacer una secretaría técnica con que no se vea y que puede estar trabajando y que puede trabajar un montón con scouting, con estadísticas, que tener la figura de un secretario técnico todos los días. Para mí hay un montón de cosas que pasaron en el día a día, incluso el sábado, que con la figura de un secretario técnico con personalidad se podían haber evitado. Entonces digo, que se haya ido Caneo y no haberlo reemplazado no me parece una cuestión saludable. Tampoco me parece una cuestión saludable si en el marco de lo que le cuesta a Quilmes y a los dirigentes sostener la cuestión económica y presupuestaria, piensen que eso es un gasto. Si caemos en que gastar el sueldo en una persona que te pueda sostener un día a día, que pueda hacer un equilibrio, que pueda quitarle presión a los dirigentes, es un gasto, estamos equivocados. Yo entiendo que muchos dirigentes, desde su condición de hincha y desde su altruismo en cuanto a estar todos los días a Donoren o dedicarle un montón de tiempo a Donoren al club, incluso poniendo plata de su bolsillo, a veces les cuesta entender cómo hay gente que, para estar en el club, quiere cobrar, quiere un sueldo. Y esos son profesionales. Ellos son dirigentes y los clubes necesitan de profesionales. De las dos cosas, de buenos dirigentes y de buenos profesionales. Entonces, Si se achica el margen de la necesidad de tener un buen profesional en distintos lugares donde un club serio los necesita, me parece que ahí hay una complicación. Si vos pensás que, bueno, no, el preparado físico de la reserva lo metemos uno que haga cuarta, quinta y reserva. Bueno, no, el técnico de la reserva que agarre el de la sexta, que vaya a la reserva. Y el segundo ayudante también lo mismo ponemos. Y video analista, no, bueno, en lugar de 2-1 está bien. Y manager que venga todos los días, ¿para qué? No, si venimos nosotros. Hace falta una planificación seria del fútbol profesional y mensajes. A partir de esos mensajes van a lograr que esta página se dé vuelta cuanto antes. Esto hay que taparlo. Hasta políticamente es saludable para ellos. Empezar a trabajar para dejar esto atrás, porque la verdad que fue perdiendo fuerza y fue perdiendo, no sé si la palabra es seriedad, pero sí fue perdiendo forma partido a partido, y hoy llegás al final sostenido por la mala campaña de Chacarita y por algunos puntos que lograste, pero la verdad que hoy...
0: Grité un gol de Temperley.
1: Sí, ayer. Hoy probablemente Quilmes junto con Güemes sea el peor equipo de los de la zona. Yo creo que hoy Quilmes es peor que Chacarita, que es peor que Chicago.
0: Sí, claro.
1: Que es peor que Patronato. Hoy llega peor, es decir, de cara a las últimas fechas.
0: Si vos tenés que abordar cómo llega al final del campeonato y el campeonato fuera, quiénes son los dos peores que llegan, son Quilmes
1: y Güemes. Hoy está peor que... Sí, claro. Hoy está peor. Peor que Almagro, peor que Agropecuario, quedó claro en el día sábado.
0: Unos muchachos gordos, ¿no? Mosqueira no está muy bien físicamente.
1: Y sí, pero en una baldosa los gambeteaba todo. Gagliardi bajó todas las pelotas.
0: Gagliardi hizo lo que quiso con Novillo. Lo hizo un Novillo. Y Mosqueira se puso a jugar como se jugaban los viejos, los que estaban ya de vuelta. Y se decían, los que peinan canas saben de qué hablo. Se puso a jugar a la sombra. Mosqueira vino a jugar ahí abajo de la cabina nuestra en el primer tiempo. Y Gonzalo Vega no tiene su ADN ayudar, marcar, retroceder ahí.
1: No. Es decir, la pasó muy mal Vindela y la pasaron mal Novillo.
0: Lo mal que la pasó Vindela y Novillo, pero no puso un volante ahí. Puso a Vega, lo arruinó a Vega donde jugó el primer tiempo. Después el pibe levanta en el segundo tiempo porque el pibe agarró la lanza, amor propio.
1: Y Vega va para adelante.
0: Tiene un pibe que va para adelante. Pero tácticamente, lo que hizo el técnico fue un horror. Sí.
1: Y aparte creo que Quilmes tiene el peor fixture. Lo que necesitaría Quilmes con urgencia, bueno, capaz que pierde Chacarita y ya se acaba todo, ¿no? Pero digo,
0: independiente. Sí, pero pará, vos abrís la fecha,
1: ¿eh? Sí, tal cual. No, el partido con Rafaela es muy difícil.
0: Vos abrís la fecha, ¿eh?
1: Más allá del 0-4 con Midland, el partido con Rafaela es muy difícil. Digo, para terminar la fecha, lo que necesitaría Quilmes para alivianar un poco su fixture es que San Martín de Tucumán venga acá sin chances de jugar el reducido.
0: Claro.
1: Que ya venga muerto. Si San Martín de Tucumán gana, creo que Quilmes tiene un fixture muy, muy, muy difícil. Tiene tres partidos muy difíciles. Lo que te determina es saber qué San Martín de Tucumán viene. Si viene un San Martín de Tucumán liquidado, un San Martín de Tucumán que todavía va a hacer cuentas para jugar reducido. Después los partidos con Rafaela y en Salta, bueno, ya la misma campaña del equipo como visitante te denota el nivel de dificultad que tienen. O sea que un final muy, muy fuerte. Muy, muy, muy fuerte, que obliga a dar respuestas rápidas, a dar señales para el 2027.
0: Un Rafaela que ya agarró interinamente el Gordo Mendoza y Gonzalito del Bono.
1: Sí.
0: Tu ídolo.
1: Sí, sí, se fue Tete Quiroz. Sí, me encanta, me encantaba.
0: Me encantaba.
1: Sí,
0: es jugaba Gonzalo del Bono.
1: Muy bien, muy bien.
0: ¿Cómo analizás, Juan, lo del sábado?
2: Bueno, el partido, ya lo dijeron ustedes, no es impresentable. Sí, lo que... No tengo ninguna duda. Yo lo dije hace algunas semanas, cuando por ahí aquí se opinaba lo contrario. De este equipo no puede quedar nadie.
0: No.
2: No hay base de nada. O sea, los pibes tuyos, porque son pibes tuyos, tienen que quedar. Pero de los que vinieron, se tienen que ir todos. Todos los que vinieron. Ni Bolívar, que hablaba el otro día, Sabadía.
0: No. Bueno, su punto de vista.
2: Por decir uno, ni Ulises Vera, ni Espetales. Espetales se fue insultado como en sus peores partidos en San Martín de Tucumán. No hay ningún jugador que haya traído la dirigencia Grelac, Gracián, porque otros los trajo Gracián,
0: sí.
2: y el propio Ganeo, que puedan...
0: Si Novillo se estaba jugando, si Novillo, en este tramo, si Novillo se estaba jugando, suponemos, una continuidad 2027, perdón, el partido del sábado lo dejó...
2: Sí,
0: tocado, ¿no?
2: A ver, yo creo que estará la salvedad de...
1: Y bajó, por lo menos le...
0: Tendría que hacer tres partidos muy buenos.
2: Yo creo que es el único que puede llegar a quedarse, no porque sea un fenómeno, sino porque tiene contrato. Bonacci me parece que tiene algo para la cláusula como para salir. Y yo creo que Colazo se retira. Colazo termina el campeonato y no juega más. Me parece que no se puede. Hay dos certezas que me dejó el partido. Una que no se puede quedar nadie. Y la otra es que Manuel Trípodi deberá terminar el campeonato y el año que viene buscar una nueva posibilidad en algún otro lado. Tampoco Trípodi puede continuar para el 2027.
1: No, y lo que yo te digo de Trípodi es que si no se queda en primera no se puede quedar en reserva. Porque él ya demostró que es un técnico que quiere dirigir la primera.
2: Sí, sí.
1: Y entonces desde ahí vos...
2: No, dejó de ser un interinato.
1: Sí,
2: o sea,
1: sí,
2: no puede
1: sí,
2: volver
1: sí.
2: a reserva.
1: Van 12 partidos.
2: Claro.
1: No, y van a ser 15 al finalizar el torneo. Entonces ahí yo creo que ya el tiempo de Trípodi es en primera o nada. Vos al técnico que venga no puede convivir con alguien que ya dirigió la primera y que ha demostrado que y que ha manifestado públicamente que su deseo más grande es dirigir la primera de Quilmes. Entonces vos no lo podés presentar en reserva.
2: No.
1: Yo no te puedo traer a vos a un proyecto mío donde está Juan Martín que terminó relatando y que sabés que lo único que quiere es volver a relatar.
2: ¿Está con el serrucho en la mano?
1: No, me parece que no se puede. Entonces lo de Trípodi será en primera o no será, me da la sensación.
2: Y después me leí algunos comentarios en redes, algunos colegas también, ¿no? Por ejemplo, Pablo Despos. Y la verdad que coincido, por ahí somos todos más o menos de la misma generación. Creo que este, junto con el del 2019, el que se salvó del descenso con Olimpo en la última fecha, es el peor equipo de Quilmes que he visto. No he visto un equipo peor que este. Incluso ese del vos mismo, Charlie, comentaste acá, que en aquel momento se había buscado armar el plantel más austero posible. Entonces tampoco era extraño. Acá no se buscó el más austero posible.
1: El plantel que se le armó a Marcelo Fuentes fue el más austero de la era, digamos, de los 10 años, de los 9 años, pero por escándalo.
2: Claro.
1: Por escándalo fue el plantel más barato, el plantel de la Perla Ramírez, de Lindy Ortiz, de Bruera.
2: Por eso, ni siquiera es comparable con este, porque en este no se buscó hacer el plantel más barato. Y creo que está a la altura de ese o peor. Con lo cual uno entiende las promesas de campaña cuando se pensaba que por ahí iba a haber campaña y se hablaba del proyecto superador de Canea y de los 250 jugadores que tenía hace un año trabajados y todas esas cuestiones que, bueno, ahí están a la vista lo que fueron, ¿no? Pero bueno, a veces pasa un poco eso también por el... No sé si va a haber una elección, por la duda digo que va a pasar esto, esto, esto y esto. Después la historia marca otra cosa. Lo que sí es que se han equivocado de cabo a rabo. Coincido con lo que dice Charlie, no buscaron a nadie para reemplazar a Caneo, cuando sabemos que la salida de Caneo, no por los jugadores que eligió, porque eligió mal Caneo, pero por lo menos que el que sigue eligiendo haya jugado una vez a la pelota un día. Me parece que el panorama más grave es el que viene, porque no sabemos quién va a decidir, quién va a elegir, y la realidad es que lo primero que se debería buscar es alguien que elija, como por ahí dijimos.
0: Bueno, yo ahí suscribo lo que recién decía Carlitos. Yo creo que, sacando lo futbolístico, que es lo que todavía tenemos que transitar, a mí me parece que los dirigentes hoy tienen la doble, de transitar el día a día y de tratar de que esto no termine peor todavía. No terminó la película. No terminó la película. Todos juegan acá, ¿eh? Esto es la perinola, ¿eh? Ponen todos en el tramo final. No se quiere ir nadie al descenso, ¿eh? Es decir, Chacarita está 6 puntos abajo tuyo, pero va a agotar instancia con lo que tenga para no irse a la Metropolitana. Chicago está abajo tuyo, va a agotar instancias para no irse a la Metropolitana.
2: Sí.
0: ¿No? Digo, que esto quede claro. Por eso digo, no terminó esto. Entonces los dirigentes hoy tienen que transitar este día a día en el que ellos se fueron metiendo con estos jugadores, con el manager, con decisiones mal tomadas, con un mercado de medio término vergonzoso. Pero además, tienen que buscar para ayer esto que recién decía él, el golpe de efecto. Un golpe de efecto ya.
1: Sí, sí.
0: Y el golpe de efecto tiene que ser mitad golpe, mitad bien pensado, porque vos no podés buscar un golpe de efecto. Tiro el golpe de efecto y no lo pensé, me sirvió como golpe de efecto, pero el que viene...
1: No. La necesidad es doble.
0: Es doble.
1: La necesidad es doble, porque primero, se encaró la temporada, y sobre todo después de la salida de Caneo, con una estructura que es insuficiente para un club de la magnitud de Quilmes.
0: Correcto.
1: Hoy hay una estructura insuficiente. Cuando vos armás el organigrama tenés una estructura insuficiente. Faltan piezas, faltan profesionales. Y eso te termina afectando. Independientemente de que después capaz que una buena actuación de los jugadores de los 18 o 20 que les toca actuar, te lo hacen disimular. Pero cuando se junta todo, se nota demasiado. Y aparte, de saldar esa deuda interna, de corregir esa falencia interna, eso también te va a servir para dar un mensaje hacia afuera de, no sé si son 10, 20, 50, no me puse a cuantificarlos, de socios de Quilmes, de hinchas de Quilmes, algunos de cuentas anónimas, otros con nombre y apellido, que con los que estás perdiendo legitimidad. Que te tiran en la cara que no te votaron, donde los dirigentes actuales no tienen ningún tipo de responsabilidad en no haber sido votados.
0: No.
1: Al contrario, tienen la virtud de haber sido los únicos que quisieron estar. Pero bueno, aún así, el socio te va a decir, lo va a agarrar como una herramienta, no los votamos. El que pide elecciones ya, me parece absolutamente descabellado y fuera de lugar un pedido de esas características, en contra del orden democrático. Pero bueno, para apagar todas esas expresiones, que algunas pueden ser exageradas, vos tenés que mostrar que estás tratando de encaminar la cuestión. Uh-huh. Entonces hacen falta resoluciones, mensajes. Ojalá que en los próximos días podamos tener ya acceso a la información o la declaración de alguno con alguna proyección para 2027, de esas reuniones que hemos manifestado, que se juntaron con secretarios técnicos y van definiendo algo. Yo digo que a esta altura se van a empezar a filtrar nombres de posibles futuros entrenadores, porque ya la posición de Trípodi está más débil. Entonces no tengo duda que aquel que hace 15 días todavía decía, no, pero pará con los técnicos. Pará con los técnicos. Vamos con el secretario técnico, pero pará con los técnicos, que capaz que...
2: Yo creo que ni ganando los tres partidos.
1: Y no sé, no, el fútbol es tan cambiante, pero hoy Trípodi está ante una posición débil. Y bueno, ni hablar de saber con cuánto dinero vas a contar. Es lo que te define gran parte del asunto, ¿no? Según la cantidad de dinero que vas a contar, capaz que puedes definir un manager o no, y según la cantidad de dinero que vas a contar, puedes definir un entrenador o no. Hay entrenadores que son para dirigir grandes planteles, hay entrenadores que aún dirigiendo equipos de menor envergadura, si vienen a Quilmes te van a pedir en consecuencia.
0: Correcto.
1: Te van a decir, sí, no, pará, pero yo acá dirigí a este equipo, pero bárbaro, vos me viniste a buscar por este trabajo, pero yo con estos jugadores en Quilmes no puedo jugar, ¿eh? Yo para dirigir Quilmes necesito otro tipo de jugadores. Porque te encontrás con esos casos, ¿eh? O sea, bueno, vos podés pensar en Pancho, podés pensar en Iturrería, podés pensar en el propio Pablo Fernández que está clasificando a colegiales al reducido. Y capaz que alguno te dice, no, quédate tranquilo que yo me vengo con mis muchachos y yo te lo armo. Y capaz que algún otro te dice, no, mirá, vos me viste trabajar en Midland, me viste trabajar en colegiales, me viste trabajar en Tristán Suárez, y te agradezco la oportunidad que me das para dirigir a Quilmes. A Quilmes con estos jugadores no lo puedo dirigir. ¿Por qué? Y te pueden decir, Pablo Fernández te puede decir, porque para mí Razo era pasarela.
0: Sí, claro.
1: Y a vos Razo no te resultó nada. Y ahí va una de las cosas que manifestó Juan. Y que tiene que ver, guarda relación, y es la segunda vez que pasa, guarda relación con el primer equipo que se armó después del descenso, que fue el equipo de la Vuelta de los Ídolos, de Chirola, de Trípodi y de Miguel Caneo, pero de una suerte de selección de la Primera Nacional de clubes muy pequeños. Augusto Max, que venía de San Luis, Román Estrada, que no me acuerdo de dónde venía, Felipe Cadenazzi. ¿Cómo se llamaba el marcador central, el número 6 que jugó tantos partidos, que después fue a Temperley?
2: Ah, no, Tobías Albarracín no.
1: Tobías Albarracín. Bueno, todos esos eran jugadores de gran temporada anterior en clubes muy pequeños.
2: Sí.
1: Y capaz que algo de eso terminó pasando esta temporada.
2: Lo que pasa es que lo grave es que los de este año son jugadores de gran temporada en clubes pequeños, pero no del año anterior. Del anterior. De 2 años atrás.
0: Yo creo que ya el dictamen, como dijiste vos, está. y me parece que ahora viene algo un poco más doloroso por ahora. Con esto voy a la pausa, hicimos una hora de corrido. Ese dictamen, me parece que en esta mesa coincidimos todos. A ninguno le dio la nafta y no debería quedar ninguno. No sé, Charlie, si vos estás con alguna duda. Vos, Juan, no. Yo, por ahí, Vera, puede ser uno que...
2: Yo creo que...
0: Como, pero no como opción.
2: No, ninguno. Y a eso se le agrega como hecho grave que no tenés una camada de juveniles tan destacada como en otro tiempo.
0: Quiero ir ahí. Viene el segundo, viene el acto. Voy a usar esta palabra. Viene el acto de abstraerte del romanticismo. Viene el acto de abstraerte del romanticismo. Dar dos pasos atrás, mirar toda la película y decir también, este y este, nuestro, tampoco le alcanzó.
2: Y por favor, para eso, como si el cerebro de la gente fuera una hoja escrita, agarren la goma y borren la parte de la reserva del Chapo Graña.
0: Bueno,
2: porque eso les hizo creer a muchos que con los pibes solo y tres refuerzos peleemos el campeonato.
0: No te puedo decir nada porque en eso estuvimos, vos y yo, en esta mesa, estuvimos muy de acuerdo permanentemente. Cuando decíamos, no jodan, los tiempos no... Y el otro día, a mí me hubiera gustado que alguien lo asesore, ¿no? Porque no, por todo lo contrario. Ni siquiera para decir las tres frases que dijo Gaby Vázquez, tendría que haber hablado Gaby Vázquez en el postpartido. Nosotros tomamos la decisión de no hacerlo. ¿Por qué digo esto? Porque el otro día fue una demostración más. Que el chico todavía no está. Hay que cuidarlo. No está físicamente y psicológicamente. Lo estás frustrando y forzando. Entonces, despacio. Despacio. Si es lo que pinta, pero que no termina de ser, no es el de afuera, no es el compás del bombo el que tiene que manejarle los tiempos. Es, en esto hay profesionales.
2: Me vino una imagen el otro día que, tal cual a la que pasó, ojalá pudiéramos terminar de la misma manera, cosa que no va a pasar. Después de que Quilmes perdió con el equipo Alfaro 3-0 con San Martín de San Juan, el día ese que era un caos,
0: sí,
2: que casi cambió todo.
0: Creo que 16 de abril fue.
2: Se fueron todos insultados de la cancha cuando terminó el partido, menos que salió último Diego Torres,
0: sí,
2: que era el Gaby Vázquez de hoy. Y la gente lo aplaudió, y Diego Torres levantó la mano, y Diego Torres hoy le preguntó si te cuenta que en el vestuario lo agarró el polaco Lizaga.
0: Claro.
2: Y le dijo, acá nos salvamos, estamos hundiendo todo.
0: Pero
2: vos no te salvás.
0: Había referentes.
2: Claro.
0: Acá los que se cagaron en las patas son los referentes.
2: Sí.
0: Y la calentura de Trípodi coincide con la calentura de Gracián.
2: Sí.
0: Y la calentura es con los más grandes. Vos podés ser un hombre de fe, pero hay un jugador de Quilmes que quedó afuera de una convocatoria y se fue caminando a Luján. ¿Escuchaste?
2: Sí. Una locura.
0: ¿Escuchaste?
2: No, hay un caos interno.
0: Vos podés ser un hombre de fe, pero hay un jugador de Quilmes que, ante la no convocatoria, se fue caminando a Luján. ¿Escuchaste?
2: No en auto. Caminando, por la duda. Con los mismos elementos con los que se gana la vida. Con
0: eso es parte de la palabra que utilicé para arrancar la transmisión. O para cerrarla el otro día y abrir el de hoy. Anarquía dentro y afuera. 115-801-7426. Canal de YouTube 88.9 Imagen y Sonido HD.
2: Te voy a contar algunas de esas cosas porque hubo práctica ayer y hoy. Y que tiene que ver un poco con el caos y la anarquía.
0: Sí.
1: Semana cortísima, aparte.
2: Sí.
0: Ya, viaja como te dije yo, ¿viste?
1: Jueves al mediodía.
0: 115-801-746. Está Lorenzo Alejandro por allí trabajando en la producción. Está la asistencia de David Cagliarini. Y hoy en la mesa de operaciones está Santiago Ibáñez, nuestro hombre de anteojos. Tiene los cuatroches de Figueroa. Es el Figueroa del control central. A la vuelta, oyentes, lunes de opinión y de picada, la picada de O'Donnell. Les recuerdo que la tira de la tarde hoy es edición única y central. La repetición va de 18 a 20, para aquellos que quieran escucharla. Y el bonus track de la medianoche. Pausa, ya venimos.
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4: Vamos a meternos, porque está rebalsado, ¿no? El canal de YouTube también. Está rebalsado el 11-5-801-746, por ahí van por la picada de los amigos de Odone, que son siempre tan, pero tan generosos ahí y bueno, hacen que puedan los lunes participar con nosotros en esta edición. Un punteíto rápido por el canal de YouTube. Nico, hola Turco, sonoras desesperantes, el abismo no mira la cara. Eso, yo quiero que decida Chicago, porque siempre que se están por ir, les tenemos que dejar ganar por una amistad que ya nadie reconoce. Se termina un año y aún no sabemos cómo Batista puede hacer un gol sin patear al arco. Martín Manzoni, siento estar en estado crítico, deportivo e institucional. No hay planes y todo el arco político cruzado de brazos dejando que todo suceda. Por acción u omisión, somos todos responsables. Todos. Buen mensaje, Martín. Pibet, buen mediodía, muchachos. Soy Damián. Me cansé de pelear el descenso todos los años. Ya se está haciendo costumbre. Dirigentes, den la cara o váyanse. Daniel Bole, estos tipos que se llaman jugadores profesionales no tienen harto. Trípodi con la sanata de la camiseta y que es Quilmes. Pero nunca le escuché un análisis táctico o técnico, puso. Yo creo que es táctico más que técnico.

0: El amigo Jorge dice, hay un camión con acoplado a dos cuadras de la cancha lleno de soja.
1: No, eso no. La verdad que no.
0: Ramiro Castillo, buen día, muchachos. ¿Qué quiso probar trípode con el Rayo Fernández? El gol que erró el Rayo Fernández.
1: Y sí.
0: No le dio fuerza. Recibí reprimendas familiares. Yo creo que llegué a estar decoroso. No hubo insulto. Estuve decoroso.
1: Pensé
0: que podría haber dicho algo peor.
1: No. Mucho menos que con Bonacci. Goles icónicos malogrados.
0: El penal de Varela es el...
2: Yo me crucé gente que me pidió que vuelva a Café Fashion. Y digo, ¿por qué? Porque me dijeron que al Rayo lo citan porque hace divertir a los compañeros, porque es,
0: tiene buen vestuario.
2: Tiene buen vestuario. Y me dice que vuelva a Café Fashion, que los jugadores miraban eso y no necesitas el Rayo.
0: Bueno, decía que tenías una intervención un poquito.
2: Ese.
0: Lucas Cañi, 2 años seguidos peleando el descenso y rodando que los de abajo sigan siendo tan malos como nosotros. Jugadores nefastos y dirigentes sin ideas. Para el 27, que no quede ninguno. Marcelo, hola muchachos, este equipo siempre te demuestra ser peor. Parecía que se esmeran por conseguir eso. Me pregunto, ¿no les da vergüenza? Trípodi, ¿alguna vez va a analizar los desastres que hacen los planteos, mamita? En mi vida pensé gritar un gol de Temper, le dice Hernán Barrena, y ayer lo grité como un gol nuestro. ¿Viste? Lo dije hace un rato, Hernán, no sé si estabas en sintonía. A los que nos llevaron esta celadera que tenemos como jugador y un técnico tan perdido, mudo y cruzado de brazos. De este plantel pueden quedar como mucho 3 jugadores. Plantel nuevo, técnico nuevo, ¿saben cómo es esta situación? ¿Cómo es la situación de Herrera? Se atajó todo en el Monumental.
1: Tiene que volver.
0: Entre él y Canadel estaría el arco cubierto. Luego que atajó Herrera, ¿eh? Sí, viene bonito, qué lindo, qué alegría.
1: Muy
0: entró a la página de Chaca todos los files y le agradezco que sean tan malos. Ricardo Guayán, buen día muchachos. Admiro la voluntad de todos ustedes de transmitir el partido de Quilmes para el viernes. Tenemos que viajar. El día jueves, vamos. Canadel, Closter, Romeo, Novillo, Vindela, Martínez, Yichosviak, Shangali, Vega, La Bessi y Espetare. Mirá, vos mirás que yo tengo voluntad para viajar. Yo admiro que vos tengas ganas de poner 11. Un abrazo, Ricardo. ¿Qué va a hacer? Si vos le ponés un poquito, le ponemos un poquito de humor los dos, ¿no?
2: Perdón, porque se me voy a olvidar. Un saludo para Juan Manuel de Santa Clara, habitual oyente.
0: Juan Manuel Chavane.
2: Que me dijo, te voy a traer alfajores de Santa Clara, vos que catás alfajores.
1: ¿Tiene uno bueno? ¿Tiene un caballito de batalla?
2: Me cruzó y me dijo, estaba con un nenito que se vino de Santa Clara.
0: Juan Manuel Chavani y el nene.
2: Claro, exclusivamente al partido. Y me dijo, vine exclusivamente para ver el partido. Los escucho siempre, los veo. Y me reconoció por la calle y me dijo, te voy a traer alfajores de Santa Clara.
0: Lo que te inventé.
2: Pero ninguno me dice, te reconozco por los buenos comentarios.
0: El monstruo que inventé yo.
2: Nadie me reconoce por los comentarios futbolísticos, sino por los
1: todo lo que charlas con la gente es por los
0: alfajores. Vos te das cuenta, te fuiste dando cuenta de FM Sur, ¿no? Y del monstruo que creamos.
2: Me han reconocido por la calle. Nunca por algo.
0: Bueno.
2: Para lo que estudié, pero bueno.
0: Está bien. Dicen que digan algo. Está bien.
2: El hombre alfajor, soy.
0: Sí, yo empezó el viernes que dije yo, el viernes me llevo al hombre alfajor, dije. Fernando Lastragudín, hola muchachos, a pesar de que nos quieran convencer de otra cosa, todo el fútbol argentino está destruido institucional y futbolísticamente. Yo acompaño con esa sensación, ¿no? Cierro en Flavio. Ricardo decía, creo que ya deben hablar con Broche 2027. Flavio, no dan ganas de hacer tanto esfuerzo para que un grupo de Marcelo y un DT nos tomen el pelo. La última de local, si voy será para pasar un rato con los muchachos. Hasta ahí llego, hasta Flavio. Canal de YouTube de FM Sur 88.9, imagen y sonido HD, tanda de oyentes en el 115-801-7426. Dale.
3: Buenas mesas, Enzo 429. Bueno, lo del sábado fue otro partido miserable de Quilmes, que fue lo mismo que pasó contra Tristán Suárez. Te hacen un gol enseguida y no sabés cómo resolverlo. Encima vivís tirando centros, que ninguno de estos jugadores son altos, y Espetale, pobre, no puede hacer goles ni al arco iris. Pésimo planteo de Trípodi, que la verdad ya no está para ser técnico de Quilmes. Por lo menos quedan estos 3 partidos y ya se va, pues la verdad es horrible como arma de equipo a veces. Colazo no puede jugar ni con los jubilados del PAMI. Batista, si no tenés ganas, jugando de 8, de 10, no sé, no querés jugar más, andate a Arsenal de vuelta. Y bueno, todo lo que decían, tanto el técnico, los jugadores, como la gente decía que Quilmes va a entrar reducido porque ganó en partido contra Güemes, que es el último que por lo menos ya descendió. Quiero escucharlos a todos, a ver qué dicen.
4: Hola chicos, un saludo a todos, Flavio. Bueno, yo pienso que algo raro debe haber en el plantel. No puede ser que antes jugaban todo para adelante y ahora cuando llegan a la tres cuartos de cancha empiezan a tocar para atrás, uno no es boludo. No sé, les deberán guita o se hacen los boludos, no sé. Por otro lado, espero que los dirigentes se pongan las pilas. Para el año que viene, tengo un informante que me dijo que un par de jugadores buenos van a venir. Y díganle a Marinelli que se guarde el ascenso donde no le da el sol. Saludos, chicos.
5: Gustavo 090, bueno, lo de Quilmes el otro día, un desastre, un verdadero desastre. Yo no sé quién va a golpear la mesa, porque estos muchachos no van a parar hasta no vernos en la B Metropolitana. Este equipo tiene destino de B Metropolitana. Si no fuera por otro escroto, estaríamos cocinados. La transmisión del sábado, excelente. Abrazo cervecero y vamos, Quilmes. Carajo.
6: Hola muchachos, Rubén 628. Bueno, el partido un desastre. Creo que Agropecuario nos hizo precio. Otro equipo con más certeza nos ganaba por 3 goles. Así que bueno, de Quilmes no podemos esperar nada. Dependemos de Chacarita. Y como digo siempre, de este plantel no puede quedar nadie. No hablemos de que puede quedar una base o que hay una base. No hay nada para el año que viene. Chau, habló Rubén.
7: Hola muchachos, Alberto de Quilmes. Mira, a los 65 años nunca pensé que iba a festejar un gol de Temperley para no irme a la C. La verdad, un agradecimiento a los señores dirigentes. Y después, allá uno de los chicos que está con el algoritmo, que yo le voy a decir Cristina como la vieja, para no olvidarme, porque ustedes le ponen un nombre ruso, que le pregunte dos cosas. La primera, si con 0 de 9, que es lo que vamos a sumar, me parece a mí, nos podemos llegar a ir a la C. Y la segunda, ¿cuántas chances tienen de irle bien a estos dirigentes que en los últimos 10 años trajeron 250 jugadores y con suerte acertaron dos por año que anduvieran bien? ¿Qué porcentaje tienen de acertar en el año 11? Hasta luego, muchachos, gracias.
8: Hola muchachos, bueno, Manuel 967. Bueno, ¿qué decirte, Turco y equipo? Después de lo que vi el sábado, ya está. A rezar para que siga perdiendo Chacarita y Chicago. Y nada, y que la suerte nos ayude, porque de Quilmes no creo que podamos depender de salvarnos. Vamos a depender, lamentablemente, de los equipos que nombré recién. Así que nada, igualmente interpreto que hay un problema interno con la comisión directiva, con los jugadores, con plata, algún problema debe estar pasando porque esto no puede estar peor. Y nada, yo que pelo cana ya, nunca vi una cosa así. En mi historia de ver a Quilmes del año 74, creo que veo la cancha y veo a Quilmes, no, nunca vi un estado tan caótico como este. Bueno, nada, la hago corta porque es lunes y estarán todos con ganas de opinar. Abrazo para todos.
9: Día, muchachos, Fabio Citibel. Bueno, de fútbol vamos a tener tiempo para hablar. Lo que yo digo es, bueno, privatizaron el bar del mono, la casa de té, la tienda que es de la marca que suministra, la pileta. No solo eso, que también privatizaron a la subcomisión del hincha, porque yo veo que terminó el partido, una derrota durísima que te posiciona para descender, y los muchachos se quedaron tocando murga después del partido, tocaban tema de la mosca, del auténtico decadente, una joda total, ¿no? Lamentablemente también la hinchada hace su show y responde a intereses. La hinchada, digo, bueno, cuando digo la hinchada, que me perdone el negro Tonso, el uruguayo, el Trinca, porque la verdad que a este muchacho no le cabe esa denominación, gracias.
10: Buen día, muchachos, habla Néstor. Bueno, este equipo es una porquería futbolísticamente. Si de 16 partidos ganás uno solo de visitante, empatás con los muchachos de Ezeiza y los festejás como un triunfo, no merecemos ir al descenso, muchachos. No, no nos engañemos más. Con la chapa no se le gana a nadie. Cualquiera se nos plantan acá, afuera y en todos lados. Este equipo se merece ir al descenso. Si nos salvamos, nos salvamos por otro. Bueno, muchachos, les mando un abrazo.
11: Buenas tardes, equipo. Martín 739 de Don Bosco. Bueno, lo que más tristeza me da de este sábado, aparte de la dirigencia que no acepta para cumplir las funciones que cumple, la hinchada. La hinchada es una cosa que ya no se soporta, de cómo tapa a los verdaderos hinchas que se quieren expresar con el bombito. Así que me da lástima y tristeza la clase de hinchada que tenemos. Un abrazo.
12: Buen día, Turco y muchachos. Charlie, Gonza, Juan. Habla Ricardo, mi tres número 129. Bueno, la verdad que fue lamentable lo del sábado con la formación que presenta Trípodi, ¿no es cierto? De tener un mediocampo que no tiene marca, que no toma, ellos jugando siempre a la segunda pelota, anticipándose, la verdad, fue un desastre. Parte de los jugadores, pero parte del armado de Trípodi, no puede jugar con ese mediocampo. No puede. Ahora para el sábado tiene que poner a Yangali, tiene que poner a Joviak, y tiene que jugar con línea de 5, porque si no, viste, el descenso se aproxima, ¿no? Bueno, un abrazo, buen programa del sábado,
13: Hola equipo, Graciela 788. Bueno, del partido van a hablar todos ustedes. Creo que lo mejorcito me parece que ha sido Gonzalo Vega y Vindela. Lo que no me gustó fue que el pibe Vázquez saliera a dar la cara. Porque creo que, si bien es un chico que todos queremos que juegue, que tenga minutos, creo que hay otros jóvenes, viejos jóvenes, que se esconden en la cancha, por ejemplo, Batista. Pero es algo que ya lo hemos vivido, que en otros campeonatos que salían los chicos y los grandes se escondían. Bueno, seguimos rezando, yo hace rato que sigo rezando para que salir lo más lejos posible del fondo, aunque muchos todavía creen que vamos a entrar al reducido. En fin, muchachos, abrazo, los escuchamos.
14: Buen día, muchachos, Oscar Fernando 67, socio vitalicio. Bueno, ¿qué decir del partido del sábado? Qué desastre, por favor. Espantoso el planteo, el equipo que presentó Trípodi, totalmente responsable de lo que hizo, y los jugadores, qué poco compromiso que tienen. Por favor, muchachos, tengan un poquito de dignidad y den la cara y no sáquense en el cassette para declarar, si es que declaran algo, porque si no, de lo contrario, están otorgando. Así que, a pesar de todo, aguante Quilmes, carajo.
15: Buenos días, ¿cómo va, Turco? ¿Cómo va, Mesa? Julián de Cañuelas. Ya que estamos terminando el campeonato, si bien todavía no hay nada concreto, yo propongo que la dirigencia empiece a hacer entrenamientos a puertas abiertas para que pueda acercarse el socio de Quilmes y saludar a los jugadores, pedirle fotos, ver el entrenamiento y agradecerles por el excelente año que nos han dado. Me tenía que devolver un poco esta dirigencia, por lo menos. Un gustito para el hincha, para el socio. Abrazo.
16: Buen día, Luciano. Buen día, muchachada. Raúl Villalcida, 290. Todavía acá reponiéndome del frío y la moscadura que nos chupamos con mi señora. Terrible el frío que pasamos. Y estos jugadores que no le ponen un poco de gana. Un poquito de gana. No le pido que sean héroes. Y la verdad que Emanuel erró. Le erró poniéndole a Colazo con la camiseta 10. Y bueno, después poniéndole al Rayo. Pero bueno, ¿qué le vamos a hacer? Ahora a sufrir para no ir al descenso. En las buenas y en las malas mucho más. Vamos, Quilmes, carajo. Muy buena la transmisión.
17: Hola, muchachos. Habla Edgardo 196. Bueno, lo único rescatable del fin de semana es que perdió Chacarita. Y que perdió Chicago, ¿no? Bueno, todos sabemos que el equipo es un desastre, que los jugadores son de malos para muy malos. Pero uno pretende que por lo menos el técnico los acomode medianamente bien como para no pasar un papelón como pasamos el sábado. Así que habría que rever también la situación del técnico, creo. Chao, un saludo para todos.
0: Primera tanda de mensajes en el aire de la radio. De todo tipo, ¿no? Cada uno fue para su lado. Ninguno puede ir para ningún lado positivo, ¿no? Cuando no te queda ni un rasgo positivo, te habla del nivel de la crisis. Porque a veces, en el medio de las crisis, alguno, cuando lo colectivo, la crisis es colectiva, ¿no? Abarca jugadores, técnicos, dirigentes. Es toda una crisis colectiva. Pero a veces uno, en algún lugar, desde lo individual, puede lograr sacar la cabeza, asomar y decir, che, en el medio de todo este... algo... Jugadores, por ejemplo, el sábado, jugadores que hayan asomado la cabeza, no hubo uno. Marinelli.
2: Y un poquito, sí. Chico Vega.
1: Marinelli y Vega.
0: Vega el segundo tiempo.
1: Marinelli sostuvo.
0: El primer tiempo de Vega, en un lugar donde el lugar donde lo puso el técnico, hizo todo mal. Pero no por Vega, por el lugar donde lo puso el técnico.
1: Sí, sostuvo.
0: El técnico, lo único chiquitito que tenía, que era un tándem que más o menos funcionaba un poquitito, que se llamaba Vindela Vera, lo rompió el técnico. Después Vera salió con una contractura, ¿no? Que veremos
2: sí,
0: si Vera.
2: Sí. Hoy trabajó aparte.
0: Trabajó aparte. Digo, pensando en Rafaela, ya empiezo a tener más tachadura. Con un micro 46, el más chico, ¿no? De asiento. ¿Qué más asiento tiene de larga distancia? 46 para los que son más cómodos, camas, ¿sí? Un escolar de 283.
1: Bueno, el suite total tiene 33.
0: 33, el total,
1: sí,
0: total.
1: Sí, el 180 grados.
0: No lo llenamos. Se
1: hace cama.
0: No lo llena. No lo llena.
2: Hoy tenés dos suspendidos.
0: Llama a la 263, que preparen un 263, porque llega a llevar 20 jugadores, Quilmes.
2: De mínima tenés dos suspendidos y...
0: Da bueno. Patada de Bolívar. Yo no...
1: Quilmes no vuelve, no está Bolívar y hay que ver el tema lesionados.
0: Sí. Quiero decirlo, digo lo mismo, la volví a ver un montón de veces, digo lo mismo que dije en la cancha. Un error conceptual de Zamora... Era una ley de ventaja de una falta que es FAU a favor de Quilmes. No la da. Y da ley de ventaja para una jugada que continúa con dos locomotoras que viene de frente. La locomotora que viene de frente más desbocada y que pone la pierna y que impacta al adversario es la de Bolívar. No hay ninguna discusión de la expulsión, ¿eh? Ahora, la lectura del árbitro en la previa, transformar esas dos locomotoras que vienen de frente en una acción... de ley de ventaja y no tocar el chifle rápido. Error del árbitro. No importa. Increíble lo de Bolívar. Bolívar le van a dar dos fechas.
1: Sí, probablemente.
0: Para empezar a hablar. Sí, sí. Quilmes tiene que cumplir una más.
2: Sí. Vallejo está todavía desgarrado.
0: Vallejo no llega.
2: Y hoy trabajó aparte Vera.
0: Vera salió, el cambio de Vera fue médico, sí. Fue
2: trabajó lesión. Aparte la Bessi
0: con sobrecarga,
2: sobrecarga y tiempo. Trabajó aparte Pío Bonacci, que ahí ya empiezo a dudar si la razón por la que no estuvo citado el otro día no fue también por una cuestión física o si Bonacci ya está empezando a ser dejado de lado y que por los dos no haga ni reducido. Hoy trabajó diferenciado también Bonacci, así que habrá que ver cuál es su situación.
0: ¿Y el caminante? Yo me pediste datos.
2: Tuvo trabajo, no te... sin problemas.
0: Caminante de la fe.
2: Sí, porque le pidió a la Virgen poder entrenarse con normalidad y se entrenó con normalidad. Trabajó bien.
0: Increíble.
1: Sí, eso es cierto, es tremendo. Terrible.
0: Tengo una fuente.
2: Ayer me ponían muy emocionado diciendo, mirá que una gran cúpula dirigencial. Tanto ayer.
0: Ayer a la mañana, muy temprano.
2: Muchos,
0: fueron
2: muchos.
0: Todos los dirigentes de los principales.
2: No, Ugarte me lo mandaba. Que tenía. Y hoy, hoy también fueron unos cuantos. Ayer fue feriado. Ayer fue domingo y hoy fue feriado. Normalmente va solamente el hijo de Coloma.
1: No, tu amigo pensaba que podía llegar a tener que ver con decisiones.
2: Claro, no. Generalmente cuando es domingo, Quilmes entrena un domingo o hay un feriado, suelen ir todos los directivos, porque no laburan. Entonces va la gran mayoría. Si no, está siempre el hijo de Coloma y alguna vez Chupete Maizú y nada más. Siempre
0: se armó un lindo revuelo porque desde la dirigencia aseguran que todas las fuentes que yo consulté, que Trípodi no renunció, sí que entró al vestuario muy caliente con los jugadores más grandes, con un muy similar enojo al que tuvo el día que se fue Leandro Gracián.
2: Sí.
0: Pero en ningún momento a mí nadie me habla de una renuncia de Manuel, sino de un enojo muy grande y de sí hablar contundentemente con tres dirigentes diciéndole, después con la calentura encima, voy a tener que trabajar y mucho para conseguir el punto. Porque el equipo hoy me demostró que no está para más que para eso.
2: Yo tengo, esto es lo que me dicen, la misma versión que vos, pero además que alguien desde la zona de vestuarios, pensando que por ahí dentro de ese enojo de Trípodi estaba una renuncia, envió un mensaje erróneo, indudablemente, de que Trípodi había renunciado a alguien de afuera. Ese alguien de afuera lo hizo circular, por eso terminó apareciendo en un tuit, creo que de Info Cervecera, rápido. Se lo mostraron a un dirigente ese tuit, y el dirigente volvió enojado dentro del vestuario a decir, ¿quién dijo esto?
1: O sea, vos decís que Trípodi no renunció, pero que alguien desde adentro dijo que renunció.
2: Y ahí me contaron que habría un dirigente que eso lo sospecha que salió del plantel, y hasta que habría dicho, muéstrame los celulares, a ver si en alguno...
0: Yo tengo la misma versión, de que en el entrenamiento...
2: Del día siguiente.
0: Del día siguiente, un dirigente muy enojado dijo, pongan los celulares, tendrían que poner los celulares arriba de la mesa, a ver quién está en condiciones de... Porque salió de acá eso, y eso no pasó.
2: Sí.
0: No lo sé. A ver, por un camino o por otro, es una desprolijidad.
2: Total.
0: Por donde se la mire. Que lo abarca a los dirigentes, porque no es la primera vez que les pasa, abarca al cuerpo técnico, porque Trípodi lo que hizo el sábado, en un muy buen registro que consiguió Germán, es querer limpiar su imagen. Yo creo que tenía ganas de encontrarlo, que todas las transmisiones habían terminado y que tuvo ganas de encontrarlo. Y el mérito, de, por supuesto, de encender la cámara.
1: Sí, hay una frase final de Trípodi diciendo...
0: Tengo huevitos.
1: Bueno, eso sí, pero vamos a cumplir con el objetivo de sacar a Quilmes de esta situación. Que claro que si Quilmes se queda en la categoría, nadie cumplió el objetivo de nada.
0: Nada, sí, señor, claro que sí.
1: Nadie cumplió el objetivo de nada. No hay ningún objetivo cumplido. El único objetivo que había era pelear lo más alto posible y mínimo tener un lugar en el reducido.
0: Sí, señor.
1: Porque esto me hace acordar a algunos que dicen que Dutcher te salvó el descenso. Nadie salvó de nada a nadie. Es decir, fueron dos campañas catastróficas muy similares, porque Quilmes tiene 39 puntos, Quilmes, en sí. 33 partidos. El año pasado hizo 38 en 34. O sea que apenita un puntito por arriba y como este torneo es más largo, todavía con tiempo que...
0: El promedio puede ser peor.
1: El promedio puede ser
0: claro.
1: Peor. Por ahora en el uno contra uno tenés un punto más con un partido menos. Pero muy, muy similar en cuanto
2: y
1: un
2: además,
1: que siempre...
2: Si bien le cabe la responsabilidad de haber sido uno de los responsables del armado, Trípodi hoy tiene más partido dirigido que Grelac. Trípodi tiene... en campaña... Después de Gracián es el segundo responsable.
0: Claro,
2: Claro. Porque es el que más partido dirigió. Sí, Grelak es el que menos responsable es.
0: La única parte, en la única parte que se le sale, que tiene a diferencia de Grelak. El Grelak de 10, ¿no? Grelak tiene 10 partidos dirigió Quilmes. Yo le cuento 10 partidos.
2: Pero... Lo que pasa es que si le contás 10 partidos.
0: 10 partidos y el armado.
2: Si contás 10 partidos, tenés que decir que esta dirigencia de 40 ganó 10. Porque le contás esos 7 también. Y la realidad es que cambió un plantel, es otro plantel.
0: No ganó en 7 partidos.
2: No, es verdad. No,
1: está bien. Igual, a ver, en el análisis de esta temporada no entran los 7.
2: Claro,
1: el análisis
2: por eso.
1: De Grelak en particular.
0: El de Grelak, sí, digo. Sí, el de
2: Grelak. Hoy el análisis de esta temporada de un equipo que está todavía deambulando cerca del descenso, son 3 partidos dirigidos de Grelak, un montón de Gracián y ya bastante de Trípoli.
0: Bueno, el único asterisco de defensa de Trípoli es que cuando Gracián aceptó, se va fulano, que se vaya Mengano, que se vaya claro. Sultano, el campeonato económico.
2: Le dieron menos herramientas a Trípoli.
0: Se fueron 9 y vinieron 3 que no haces uno de los 3.
2: Si las herramientas de Trípoli son peores que las que tenía...
0: Y con menos herramientas, con esa primaverita de los 8, con esa primaverita de los 8, que el Mundial, gracias a Dios, hizo que ese día que Argentina jugaba y se suspendió los festejos era, se pasó ese partido y hizo que Quilmes tenga 3 partidos consecutivos de local. Hay que agradecerle a Dios, al Mundial, porque ahí está el mayor éxito de Quilmes del año. La secuencia de 8 de 12 de Trípoli.
2: Sí.
0: Lo mejor que le pasó a Trípoli. Después de ahí en adelante, la porquería de siempre, de siempre, de siempre, de siempre. Vamos a hacer una pausa. Los escuchamos en el 115-801-7426. 115-801-746. Les recuerdo, lunes de opinión y de picada, la picada de Odone. Edición única y central, feriado. A la tarde, los que no la escucharon, porque volver a escuchar este programa tenés que ser masoquista, ¿no? Pero no puedo atentar contra el producto. A las 6 de la tarde va la edición repetida que estamos haciendo en este momento hasta las 8 de la noche, que llegan los muchachos de Berazategui. Y a las 0, el bonus track de la medianoche, como siempre. A la medianoche, el bonus track de escuchar este programa para los noctámbulos, que no lo escucharon ni al mediodía ni a la tarde. ¿Estás bien, Lolo? Muy bien. Hacemos un alto en el camino. Escuchamos más oyentes y nos metemos en el tramo final del programa. Dale.
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0: Edición única y central de Deportes en FM en el aire de la radio, en el 115-801-7426. Es lunes de opinión y de picada, la picada de los amigos de Odone. Le mandamos un abrazo grande. ¿Dónde tengo mensajes? Que debí algunos del canal de YouTube. Por arriba los surfeo un poco. Ezequiel, buenas muchachos, sigo con mi pensamiento. Manuel hace lo que puede con lo que tiene. ¿Cómo armás un once con Yangali, Pío Colazo y demás? Agarró un plantel destruido. Muy bien. Néstor Pocho, buen día muchachos. Si nos salvamos, yo les pido a los dirigentes que formen una defensa que cuide el arco propio, un mediocampo que corte y que juegue, y una delantera con goles. Carlitos es Olivia Siri, no hay palabras. Lucas Cagni, la única solución para no desaparecer del plano futbolístico es traer aportes externos y dejar el romanticismo del club de los socios. Miren los clubes cercanos que están en primera. Daniel 520, la dirigencia, no digo que no laburen, pero están escondidos y no cierran una secretaría técnica porque no saben, si no, descendemos. Si llegamos a descender, ¿cómo se mantiene la estructura institucional? Dice Marcelo Evole, hay que asegurarse la permanencia como sea. Martín Manzoni, cuando nos afanaron el partido contra Chicago, no hubo quien le vaya a comer el hígado al árbitro, no hay referentes. Tenés razón, lo dije aquel día, Martín, y lo repetí de manera permanente. Facu, ¿quién? No puedo. Facu, no lo tengo, lo tengo chequeado, pero no.
1: ¿Quieres saber quién fue a Luján caminando?
0: Sí. Buenas tardes, equipo. Si un jugador fue. Los dirigentes que hicieron, te quedaste corto con la anarquía turco. Ya se fueron todos los inútiles que armaron esta porquería, dice Sergio Bernstein, Fidel Garrido, qué tristeza. Algunos dan lástima. Un equipo con trituradores de ilusiones. Igual sigo teniendo fe. Como viene Rafaela, hay que arreglar un empate. Les conviene a los dos, dice Daniel Bole. Graciela Laguarde, un jugador de ellos se lesionó. Salió, entró, se tiró. Y nuestro capitán no puede ser el arquero. Pero no veo a nadie con personalidad de comerle la cabeza al árbitro. No se enojen, pero el torneo que viene hay que ser más imparcial y menos amigo. Dejá de hacer campaña a favor de los amigos. El club no es de los amigos, es de todos. Para Figueroa me refiero. Bueno, si es lo que pensás, Fernando, está todo bien. A Luján. Llegó en la cancha. Ninguno parece tener resistencia física para llegar caminando. A Luján.
1: Qué esfuerzo. Conozco mucha gente. Fue impresionante la gente que fue este año. Sí. Increíble, porque la verdad que no veía los estados de WhatsApp, las historias de Instagram. Después me crucé con algunos de los que sabía que habían ido. Y bueno, me contaban que terminás muy cansado. Y aparte el clima no acompañó.
0: No. Hernán Barrera dice, Juan, me acordé de vos. Me apareció una viral de alfajores. ¿Cuál es el mejor? Pasaron por un montón de marcas y te vino ganando el capitán de Espacio Triple. No era un pibe de Quilmes.
2: Hay de todo.
0: Daniel, Hernán, Juan Martín no es muy amante del capitán.
2: Ni siquiera lo pongo en la calificación. ¿Viste? De lo que
0: dije. Sabía que iba a terminar ahí. Ya los leí. Eso, ¿querés sacarme? No. Minuto 7. Muchachos, gracias por estar siempre. De los jugadores y de los que están atrás del arco me refiero a no opinar. De los dirigentes solo espero que no dejen que se juegue la final de la C en el Centenario, dice Juan. Qué partidazo de Lautaro Herrera contra River. Vuelve aquí, me dice Alejandro Ciaini. Turco, soy Cristian. ¿Cómo es? No entiendo. ¿Trípode renunció o era un dato mentiroso? Si no, Trípode es un mentiroso. Yo no tengo que Trípode haya renunciado. Juan dijo algo parecido. Sí que entró como una furia al vestuario, muy enojado con los referentes del plantel, sobre todo con los jugadores más grandes, no sé si referente, no tiene referente este plantel. Y pusieron paños fríos tres dirigentes y bajaron los decibeles. Después, esta cocolichada de, ¿cómo sería? ¿Cuál sería la palabra de revisarlo?
2: Sí.
0: Peritar.
2: Sí.
0: Peritar los teléfonos de los futbolistas.
2: No, sé que estaba la intención, no sé si llegó a hacer.
0: No sé si llegó a hacer, pero sí me dijeron, no sé si no se hizo, si no se dijo en voz alta. Yo tengo que se dijo en voz alta. Bueno, cumplí. Vamos con los oyentes en el 115-801-7426. Dale.
3: Buenas tardes, muchachos. Mi nombre es Jorge, 590, mi número de documento. Afortunadamente perdieron Chacarita de Chicago, ¿no? Porque si es por nosotros, por favor, un poco de dignidad, un poquito de amor propio. El único que contagió fue el pibe Vega. Ahora, qué horrible que juega Quilmes. Y la línea de fondo espantosa. Yo simplemente me fijaba un detalle. En pelota detenida, Agropecuario, había 3-4 jugadores de Quilmes metidos en el área. Y al borde del área grande no había nadie, por las dudas. Y Agropecuario tenía uno o dos tipos ahí merodeando al borde del área grande. Quilmes no lo tenía. Espanto, espanto. Pónganse las pilas, muchachos.
4: Hola, Turco. Habla Carlos 492. Yo creo que el problema no es ni Trípodi, ni Vindela, ni por dónde jugó el equipo. El problema es más grande, es de la dirigencia. Y si esto no se lo toman en serio, que se vayan y que traigan a alguien que sepa de fútbol. Hasta luego.
5: Hola, chicos. Buenos días. Bueno, espero que estén bien dentro de lo que ya sabemos. Realmente admirable lo suyo. Tienen que analizar partidos como si se tratase de planteos y estrategias, cuando en realidad se está jugando un partido de plaza. Se juega un partido de plaza. Vayan a una plaza y analicen un partido y se van a dar cuenta que es lo mismo. Con un par de jugadores que se pueden rescatar para otros años. Pero ¿cómo hacemos para bancar los jugadores que queremos bancar y traer los que queremos traer si recién empieza octubre? Y ya estamos afuera de todo y hasta marzo no volvemos a jugar. ¿A quién tentamos para que venga? ¿A quién tentamos para que se quede? Ay, que no gane Chacarita, porque si no llena el culo de preguntas, muchacho.
6: Turco, buen día, ¿cómo están todos por ahí? Charlie, Juan Martín, soy Darío Cookie 970. Bueno, la verdad que deplorable lo que pasó el otro día. Peor no se puede jugar. Esto es tierra arrasada. Esto es como si a los jugadores le cambiaron la bebida isotónica y le dieron glifosato. En Quilmes no puede quedar nadie. El corazón de Vindela y no mucho más. La verdad que es un desastre. Es un desastre. Y decir que Chaca y Chicago no ganan porque, bueno, estaríamos aún peor. Pero esta agonía no quiere terminar. Y yo ya la verdad no doy más. Abrazo grande.
7: Hola, soy Leonardo 261. Y bueno, un desastre del equipo, la verdad, como todo el campeonato. Este es el segundo año que arman equipos livianitos, sin marca, y creo que por eso perdemos muchos partidos. Creo que el campeonato que viene hay que armar un equipo fuerte y con marca y garra. Creo que ya vamos perdiendo varios años por armar equipos livianitos, sin marca y con técnicos que quieren jugar y nunca pueden. Muy buena la transmisión del sábado y hasta luego.
8: Hola, buen mediodía, gente de FM Sur, Turco, Duballo, Lolo, toda la banda ahí, Alejandro La Rivera, 443. Me anticipo a la consigna, Turco, fui a la cancha, sábado, en tres ya perdía. Se ha perdido 1-0. No tiran nada. No juegan a nada. No están motivados. Están. Porque Trípoli hace lo que puede. Y no laburan. Supuestamente laburan todas las semanas. 25 centros tiraron. 25 centros. 24 todos malos. Todos malos. La única jugada de peligro. Centro. Centro y centro. Alguna que tuvo. Que pudo llegar a tener. Y No, mal, para cerrarla ahí. Pero bueno, hasta la victoria siempre, Turco.
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10: Hola, Turco, buenas tardes. Roberto 524 de Bellavista Corriente. Bueno, ni siquiera opinar del partido, porque la calentura que tengo, después de un partido tan bien armado como contra el puntero del campeonato, el desastre que armó este hombre, la verdad es que no sé cómo justificarlo. Anula Vera, lo deja a ese coloso, qué sé yo, como mierda se llama. Y bueno, Olvidémonos, ojalá que nos salvemos el descenso, Turco. Ni hablar puedo de la bronca que tengo. No te iba a llamar porque no, estoy totalmente negativo. Un abrazo.
11: Hola, muchachos de la radio. Habla Martín 227. Nada, ¿de qué decir del partido? Un desastre. Una vergüenza. Y uno de esos partidos que también nos tiene acostumbrado este último periodo de Quilmes. La verdad que Quilmes lo puede todo. Con unos amigos, hace unos partidos atrás decíamos, bueno, sacamos 4, sacamos 7. Hoy Quilmes no está en condiciones de sacar un punto más. Es una vergüenza. Y si mirás honestamente los partidos que le quedan a los demás, y estás complicado. Si Temperley no le gana a Chaca, ojo, ojo, porque Quilmes no puede todo. Un día de estar tan peleando ahí abajo, nos vamos a equivocar, Por favor, volvamos a ser futbolísticamente lo que éramos antes. Dejémonos de romper las pelotas. Un abrazo grande.
12: Turco, equipo Agustín 729. Bueno, del sábado poco para decir. Decepcionado. Del equipo poco para decir, decepcionado. Uno de los mejores presupuesto dicho por ustedes de la categoría y 2 años seguidos que no entramos al reducido. Triste, muy triste por el presente del equipo y bueno, y por saber que otro año más no jugamos copa, otro año más vamos a estar 4 o 5 meses pagando la cuota por ver a la reserva. Ojalá que empiecen a poner la reserva los sábados y los domingos, así aunque sea la podemos ver. Saludos.
13: La Turco, habla Liliana 556. El sábado, ¿jugamos mal? ¿Planteamos mal el partido? ¿O no quisimos ganar? Turco, dijiste que Trípodi estaba a los gritos con Ortega y Ortega a los gritos con él. ¿Podés ampliar un poquito más?
14: Buen día, muchachos. Alejandro 750. Primero quiero decir que no grité tantos goles de los rivales como este año. Por favor. Hasta es vergonzoso, me da vergüenza a mí mismo. Y con respecto a... Yo estuve en la cancha, se insultó a los jugadores, porque podemos opinar de Trípodi y que no lo paró bien, pero hay jugadores que no saben patear al arco. Pasan a 10 metros del travesaño. Hay jugadores que no saben parar una pelota. Hay jugadores sin ganas, como la Bessi. Yo no lo quiero para el año que viene, No, ese te tira el vestuario abajo. Un abrazo grande.
15: Buen mediodía, gente. ¿Cómo andan? Pablo 936. La verdad que llamo solamente para dar el presente, para participar de la picada, porque no tengo ganas ni ánimo de opinar sobre el equipo. Y después de escuchar también cada salame que llama y da su opinión, la verdad que cada pavada hablan, cada salame, cada tarado. Pero bueno. Como el país, así estamos con lo que tenemos, así estamos con lo que tenemos, asomo Quilmes. Abrazo.
16: Hola, Turco, equipo. Bueno, no hay palabras para describir la situación de Quilmes. Quizás es anomia, anarquía, algo parecido. Voy por la picada. Carlos 386.
17: Hola, muchachos, buenas tardes. Bueno, está muy bien que se enoje Trípodi, pero primero tiene que armar bien el equipo. Entonces, después, si el equipo bien armado no rinde, ahí sí enojarse. Pero lo que hizo el otro día fue un desastre. Así que el enojo vale para otras veces, pero para esta no valía.

0: Gracias por los mensajes, gracias por la sintonía, gracias a todos los que han estado a lo largo del programa. Le debí el mensaje a Juan Manuel Chavane. Gracias, Juan Martín, por el saludo. Fuimos juntos hasta la estación de Quilmes para pegar la vuelta a Santa Clara vía Retiro. Mira, mira.
1: Sí, señor.
0: Esto para
2: qué
0: que,
2: esfuerzo.
0: Para que tremendo. Entiendan este hincha de Quilmes, que es Juan Manuel Chavane, que es de Santa Clara, no está radicado allí. Fuimos juntos hasta la estación de Quilmes para pegar la vuelta a Santa Clara vía Retiro.
1: Es más, el postpartido, además, yo le dije, si llovinaba un poquito más fuerte, no venía. Yo no venía, inclusive acá.
2: A 10 cuadras.
1: A 10 cuadras, se vino de Santa Clara.
0: No tenés vergüenza. Muy buena onda, dice. Intercambiamos opiniones futboleras. Acá tenemos varias marcas locales de alfajores. Silmona, Legendario y El Contrabandista. Preguntale si es relleno de dulce de leche con cobertura de chocolate, así le llevo.
1: Sí, sí, así. Sí. Alfajores así.
0: No, le prometo.
2: Contrabandista es la rotonda de ahí en Santa Teresita, ¿no? No, en...
0: Hay una que se llama la rotonda del contrabandista.
2: Sí, sí, no, pero no. Sí,
0: pero no...
2: No, no, Santa Teresa, en Santa Clara. En Santa Clara.
0: ¿En Santa Clara?
2: Sí, sí, en Santa Clara, la rotonda de contrabandistas.
0: Ahí, en Santa Clara.
2: Es. Sí, sí, porque la historia es que había un
0: contrabandista.
2: Un contrabandista cuando, antes de que.
0: Ahí está, ahora Marco, tienes razón. Lo sigo escuchando como siempre. Abrazo y buena semana para todos. Bueno, te va a traer alfajores.
1: Excelente, bienvenidos serán. Él lo cantaré acá al aire.
0: Qué bárbaro, no la deja, pero nada. Gracias, por el mensaje y gracias por la sintonía. Debemos el ganador, ¿no? No tenemos que contestar nada, contestamos todo.
2: Sí, estamos bien.
0: 6 de la tarde, la repetición de este programa. 12 de la noche, el bonus track. El ganador de la picada, Ricardo 129. Ricardo 129. ¿Mañana aquí me entrenan en la mañana?
1: A la tarde. Mañana la tarde. Ya es la práctica de la primera práctica de fútbol de la semana.
0: Muy bien. Mañana al mediodía nos reencontramos con la mesa, pero no con entrenamiento.
1: Mañana entrena por la tarde en el estadio, posiblemente haga fútbol. El miércoles a la mañana lo va a hacer en el anexo y se espera que hable Trípodi. Y el jueves de vuelta a la mañana, pero para entrenar, almorzar y salir.
0: Muy bien. Todo eso lo compartiremos en el aire de la radio. Gracias a todos por la sintonía. Volvemos en vivo mañana a las 12. Repetición hoy a las 6, no a las 7, a las 6. Y el bonus track de la medianoche. Chau.
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0: Señoras, señores, el silbato del árbitro a la boca, preparados los cronómetros, arranca el partido en el Centenario.
1: Minuto cero del partido, se vienen dos clásicos. 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
0: En marcha el partido ya, y la viene trayendo por la banda derecha con Gonzalo Vega. Rebotó en su marcador que terminó siendo Sánchez, la tiró por el costado, frente al área del equipo Sojero. Saque de costado para el equipo cervecero.
2: Mejor no hablar de ciertas cosas.
0: Centro al área de Quilmes y gol de Agropecuario. Lo hizo el 10, Juan Cruz Vega. La primera, la que intentó zafar Romeo y Agustín Ortega. Quedó cortito. De cabeza, de pique al suelo, Juan Cruz Vega de cabeza, al ángulo superior izquierdo de Marinelli. Señores, 6 minutos, gana Agropecuario 1-0.
3: Había arrancado mejor Agropecuario, pero el partido se estaba armando. La realidad es que el Turco en algún momento el relato dice muy atrás Quilmes, porque el conjunto visitante es el que maneja la pelota. 4-2-3-1, siempre buscando a uno de verde y rojo, prolijo, a Quilmes le cuesta, cuando la recupera divide, apunta a las transiciones ofensivas rápidas, al contraataque, pero le costó mucho cortar y no lo pudo hacer ni en primera ni en segunda instancia. Se encontró con el rebote de frente Juan Cruz Vega, que no es muy alto, que no es nada alto, pero que saltó mucho para poner la pelota bien lejos de Marinelli. El partido empieza cuesta arriba.
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0: No me gusta Quilmes, gusta nada.
3: No, lo que pasa es que no logró tener la pelota, y sin la pelota a este equipo le cuesta mucho porque no tiene corte. Está mucho más cómodo Agropecuario en el partido.
0: Pero no solamente coincido plenamente, sino que los veo a todos permanentemente diciendo, no, pero esto te toca a vos, no, pero esto te toca a vos. Me parece que hay amontonados muchos futbolistas, pero que no tienen roles definidos. En el arranque del partido solamente 10 van. Yo no veo roles claros.
3: Sí, Agropecuario es 4-2-3-1 y le mete a los dos extremos contra los laterales, a Mosqueira y a Ruiz Díaz, a Vega contra Bolívar y a Gagliardi contra los dos centrales.
0: Batista juega 20 metros más adelante que lo que juega siempre. Colazo es un doble 5 al ladito de Bolívar. Es raro el parado del equipo. Espera que fuera a otro lado, Vega no sabemos de qué está jugando. Me cuesta.
5: 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Fugitivo se entrega.
0: Saca la mitad de la cancha para que la baje con el pecho Petares. Se le alcanza Bolívar. Bolívar divide y pierde. Una vez más, el rebote favorece a Ulises Vera, que la tira larga. Devuelve en el fondo, bien parado Lecanda. La tira a tres cuartos de cancha donde la peina Gagliardi y el camino jugó para Mosqueira. Mosqueira se va de cara al segundo gol. Ahí está el segundo gol. Tiró, lo erró. Quilmes es una tienda. Quilmes es un horror. Quilmes es un espanto. 11 minutos y medio. De milagro no fue segundo gol del equipo Sojero. Quilmes es un desastre en el arranque de partido.
3: Qué bien que la hizo Mosqueira, el número 11 de Agropecuario. Zurdo que está por derecha. La bajó con mucha calidad y fue a los papeles de derecho. El disparo se fue desviado.
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0: La pelota larga en la espalda de Vindela. La corre Gagliardi. Viene Gagliardi por la banda derecha, tira un taco bueno para que aparezca Mosqueira. Mosqueira se perfila como zurdo, le dio a colocar cerca. Le dio un beso al caño derecho del arquero Marinelli. Tuvo el segundo gol Agropecuario. A esta hora, 14:30, Quilmes la saca barata perdiendo solamente por un gol.
3: Segundo disparo consecutivo en el partido del zurdo Mosqueira, que va por derecha, que abre el pie, que buscó el segundo palo. Marinelli no llegaba, casi que besó el palo de la pelota. Mínimo Agropecuario merece lo que tiene y quizás algo más.
0: La tiene Ortega, Ortega para Batista, le dio, tapó el arquero en dos tiempos. Acosta se quedó con ella, la trajo Quilmes por derecha, el remate fue bueno de Axel Batista, con seguridad se quedó con ella el golero del Sojero. Sorprendió a Quilmes mal parado, centro a la carrera, viene el segundo gol, tiró, lo erró la media vuelta de Gagliardi, lo erró media vuelta en el punto penal, un centro atrás del 4, Telecanda, solo la media vuelta de Gagliardi. Bueno, Padre nuestro que estás en los cielos, hay que rezar. Solamente rezando podemos imaginar o podemos suponer que Quimen no le hagan el segundo gol. Hay que rezar cada, en todos los tiros, viejo.
3: 3 por 1000, como en la kermés. Tira Agropecuario, tira, tira, tira. Por ahora se le van cerca la mayoría. Quimes apenas un tiro de Batista que controló a Costa. Es superior el equipo visitante.
0: Golazo para cerrarla. Romeo en el primer palo, muy solo. Centro de Colazo que viene, lo busca a Gagliardi, le cayó el rebote. La pelota pegó en el palo y afuera. Pegó en el palo y afuera de Gonzalo Vega. Pegó en el palo y afuera. Se fue afuera. Se perdió Quilmes el empate, Doallo.
3: Y le quedó el rebote. Fue palo finalmente, le quedó el rebote muy solo. Un buen centro de Colazo que defendió con complicación Agropecuario. En el rebote Vega quedó muy solo.
0: Romeo la dominó más o menos. Juega para Ulises Vera que viene por derecha. Juega para Romeo, le tiró la pelota atrás. Desconcierto total. Que Vera juegue ahí, que Romeo vaya, que Ortega esté parado de 9. Quilmes es un desconcierto, es una anarquía futbolística total. Son 34 minutos de anarquía futbolística. Cualquiera hace lo que se le cante la bola. Cualquiera hace cualquier cosa. Es increíble el nivel de desorden que tiene Quilmes. Lo que va a tener que elaborar en el entretiempo el técnico es increíble. Ojalá le encuentre solución. Es una anarquía futbolística. Cualquiera hace lo que se le cante la bola. Cualquiera hace cualquier cosa. Es increíble el nivel de desorden que tiene Quilmes. Lo que va a tener que elaborar en el entretiempo el técnico es increíble. Ojalá le encuentre solución. Es una anarquía, Quilmes.

0: puso orden Brovillo, pero se quedó corto, sacó colazo, dividió, jugó para el Rayo Fernández, conduce Batista, le marca el pase el Rayo, pelota para Espetales, se va el empate, el gol de Espetales, se amaca Espetales, enganchó hacia adentro, tiró, lo bloquearon. Fue para donde había gente, sí, fue al revés, sí, fue para donde había gente.
1: En la zurda no tenía nadie, pero se acomodó para la derecha y fue al amontonamiento.
2: Mejor no hablar de ciertas cosas.
0: 47-50, señoras, señores, no quiso más LOL el árbitro y le quitó unos cuantos minutos al partido. Se terminó el primer tiempo, escuchá. Los silbidos son el sonido ambiente corto, pero elocuente y contundente del primer tiempo espantoso que acaba de jugar el equipo cervecero. Un espanto, una anarquía futbolística. Venimos de elogiar el Quilmes que con poco trabajo nos llamó la atención y fue a jugar con 5 defensores a la cancha de Tristán Suárez. Y la verdad, con poco laburo, el partido lo preparó y lo había jugado muy bien. El Quilmes de hoy, raro en su construcción, fue lisa y llanamente una anarquía futbolística. Lo pierde solamente por un gol de milagro. Terminó el primer tiempo, gana Agropecuario por el gol de Vega. Gana Agropecuario 1-0. Señoras, señores, en marcha, arranca el segundo tiempo.
3: Arranca el segundo tiempo. Se vienen dos clásicos. 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
0: Nace la contra dos, peligrosísima. La tiene Mosqueira, el zurdo va, lo encara Bolívar. Bolívar no puede. El Bolívar le dio tiro, tapó Marinelli. Marinelli. Era el segundo gol. 14 clavados. Era el segundo gol de Carlos Casares. Era gol de Mosqueira. Chosa. Viene el centro al área. Entra y el gol del Rayo. Tapó el arquero. Si no haces este gol, ¿cuándo carajo vas a hacer un gol? Fernández? Me freno ahí porque no puedo decir otra cosa. La pelota en el área chica lo erró. ¿Cuándo carajo vas a hacer un gol?
1: Para mí se confió que no debía darle potencia, que solamente debía poner el pie con la potencia que traía el centro y que eso le iba a alcanzar. No le sumó potencia al disparo y entonces Acosta tuvo tiempo con mucha fuerza de pierna para llegar. Yo creo que si le sumaba un poco de potencia al disparo, era gol. No tenía posibilidades el arquero. Ahí está el error de Fernández, de solamente poner el pie.
0: Ahí Gonzalo Vega para la Messi, el empate va por arriba. El arquero se quedó corto. Y Fau después de la Messi. La pelota que le pincharon al pocho la Messi. Sensacional de Gonzalo Vega que se va, ¿eh?
1: Buena pelota de Vega, que no da más, ¿eh? Que no da más y se va aplaudido. Qué buena pelota le puso a la Messi, lo dejó mano a mano.
0: Gaby Vázquez descarga la mitad de la cancha, Fao. El árbitro dijo siga y chocaron después muy fuerte y lo van a echar a Bolívar. Por una ley de ventaja mal aplicada por el árbitro, lo expulsan a Bolívar. Yo no tengo discusión por la expulsión de Bolívar. Lo que digo es que la ley de ventaja está mal aplicada. Se solucionaba sancionando la falta de una ley de ventaja de una acción donde iban dos locomotoras de frente.
1: No perjudicó.
0: Para mí, claramente perjudicado Quilmes en esta acción. Natael Pereira que le pega, se cierra, primer palo, saca de cabeza en Quilmes Gaby Vázquez. La pelota queda corta, donde hubo una pifia en el camino habilitado para el segundo gol. ¡Tiró, tapó Marinelli! ¡No! Lo erró solamente, Vega derecho.
5: La tiró.
0: ¡Ay, el gol que erró!

0: 37. Saque de arco, Cervecero se perdió el segundo gol otra vez, Agropecuario.
1: Mejor no hablar de ciertas cosas.
0: La tira Novillo, la pierde, la divide, la termina ganando Vindela. Vindela va con la lanza, ganó dos por el camino, puerta diaria, le dio el arquero contra el callo derecho, merecía el gol Vindela. Lo merecía Agustín Vindela, 49. La tapó a Costa, punta, pie de esquina, Cervecero, la última de juego.
2: El corazón de Vindela le dio a Quilmes una chance que parecía el partido no podía aportarle, porque Agropecuario lo neutraliza. Gran tiro de Vindela, tapó el arquero.
1: Saltando, fugitivo, no.
0: Señoras, señores, 50, el pitazo de Zamora y la derrota de Quilmes, que todavía deberá todos los fines de semana, toda la semana, seguir mirando la tabla de promiedo. Miedo da ver a este Quilmes, miedo da verlo jugar a este Quilmes. Veníamos de un partido donde el equipo había sido distinto a lo que venía mostrando y hubo un plan de vuelo para jugar en la cancha de Tristán Suárez ante el equipo puntero del campeonato, y lo había hecho en buena forma. Volvió al centenario y la alineación que puso Trípodi en el rectángulo de juego nunca se entendió qué es lo que quería hacer, o al menos si lo que quería hacer era manejar la pelota. Al minuto de juego se la birlaron y la manejó permanentemente en el primer tiempo el equipo de Carlos Casares. Una actuación decepcionante, una actuación paupérrima de Quilmes. Un partido donde no dieron pie con bola. Un partido donde el equipo fue de principio a final una conjunción de malas decisiones con anarquía futbolística. Yo creo que la palabra que más define es anarquía futbolística. Esto de parar un ratito en la semana un equipo y con esa idea y quizá con algún pizarrón, algún video o alguna filmina de lo que se quiere salir a jugar el sábado, partidos tan determinantes como los que está jugando Quilmes, evidentemente no sale. Evidentemente el fútbol sigue siendo en muchos casos por repetición de movimientos, y los movimientos para jugar a lo que suponemos que pretendía jugar Quilmes hoy en el rectángulo de juego no se vio nunca, porque el equipo fue una anarquía futbolística. No se entendió qué quiso hacer el técnico con Colazo, qué quiso hacer el técnico con Ulises Vera por derecha, cuando Vera ha sido de lo más parejito por izquierda a lo largo del campeonato, armando un tándem allí con el pobre Vindela, que va y viene permanentemente por ese carril. No se entendió, y en el primer tiempo eso también lo llevó a Gonzalo Vega a jugar por el sector opuesto y no estar cómodo con el partido, más allá que en el segundo tiempo el pibe se cargó el equipo al hombro. Todas malas decisiones de un equipo que sigue sin marcar y de un equipo que además perdió aquello que tenía en algún tiempo, que era poner mucha gente en el área de enfrente. Es un año, futbolísticamente hablando, paupérrimo de punta a punta. Es un ciclo, el de Trípodi, que no te deja verle uñas de guitarrero, aunque lo quieras ver con ganas de 2027, aunque tengas ganas de verlo, no tiene uñas de guitarrero para esta categoría, para este tipo de torneos, para esta complejidad de cotejos que propone sábado tras sábado la Primera B Nacional. No le alcanza a Emanuel, no le alcanza porque lo que tiene es muy poco, pero no le alcanza también porque algunos ensayos son difíciles de explicar y el fútbol a veces parece ser un poco más sencillo, y más allá de que los intérpretes que tiene Quilmes son de escasísima calidad, de una pobreza franciscana. Ni los que llegaron, ni los que iniciaron, ni los que tuvieron que aparecer, como siempre cada vez que hay una crisis, que son los pibes más jóvenes. Es un Quilmes horrible de punta a punta en el campeonato. Es un Quilmes que no te saca dos muecas de alegría o de sonrisa consecutivas, ni en pedo, no hay manera, no se corrige más. Nació mal, lo transita mal y lo terminará mal. Es un año tirado a la basura por parte de la dirigencia de Quilmes, que armó este equipo confiando mucho en aquello que proponían Caneo y Grelac, pero que evidentemente no dieron pie con bola ni acertaron absolutamente ninguna de sus decisiones. Hoy lo perdió bien, lo mereció Agropecuario de Carlos Casares. Todavía a las 6:00 de la tarde me pregunto a qué quiso jugar Quilmes, qué partido imaginó Trípodi, qué equipo puso, cuántas veces ensayó con estos 11 que salieron al rectángulo de juego. La respuesta seguramente vendrá en la conferencia de prensa, pero yo digo que este equipo, si habitualmente jugaba de una forma de local y todo le cuesta mucho, cambios raros, de una semana para la otra, casi sin entrenar, difícilmente den resultados. Se terminó la historia. Bromiedos seguirá en el teléfono de cada hincha de Quilmes, mirando de reojo. Una gran mano dio Almagro hoy por la derrota de Chacarita, que parece estar sentenciado. Pero la sentencia es por ellos, no por vos. Porque vos definitivamente, desde que empezó el campeonato hasta que termine, fuiste un cocoliche futbolísticamente hablando.
3: Nos informan que no habla nadie, ¿eh? No habla nadie. La realidad es que se levantó la conferencia de prensa en este momento, la de Manuel Trípodi. Lo que se había pensado era que tal vez sí hablaba. Bueno, Manuel no va a hablar. Y los futbolistas tampoco.

0: Buen lunes, bienvenidos al aire de la radio, bienvenidos al aire de FM Sur. Esta es la apertura que nos dejó el trabajo periodístico del sábado. Esta es la apertura también confeccionada y también seleccionada y elegida en sus partes por el querido Chacho Cortés. El trabajo, por supuesto, de Lolo y de Josecito Amarilla para abrir nuestro programa de hoy lunes. Un lunes más de ya una cantidad de lunes tristes, lamentables, pobres, que tenemos que abrir, que tenemos que iniciar como modalidad de inicio de semana, con un agregado. Hoy es feriado, vendremos al mediodía y en este mediodía estaremos haciendo una edición única y central. Va a tener repetición a la tarde, a las 7 van a volver a escuchar este programa y ya los invitamos a que participen con nosotros en el lunes de opinión y de picada, la picada de nuestros amigos de Odone. Vamos hasta donde nos dé el tiempo. Si algún mensaje nos sale, van a participar del sorteo y en todo caso lo van a agendar los muchachos y sepan que los vamos a incluir cuando demos el ganador. Un lunes de muchísima tristeza, un lunes de muchísima frustración, un lunes que describe el tramo final de Quilmes en el año. Por suerte, ya no vamos a escuchar más futbolistas ni al técnico de Quilmes, ni futbolistas que digan estamos todavía, si ganamos todo lo que tenemos, si ganamos y si sumamos la cantidad, vamos a pelear. Eso no lo vamos a escuchar más, por suerte, porque lo veníamos escuchando todos los fines de semana y hace 10 fechas, por lo menos, para empezar a hablar, 10 fechas que sabemos que eso es imposible. Ahora, creo que ni el más pesimista de la mesa, ni el más pesimista de los hinchas de Quilmes podía creer que en condición de local Quilmes iba a jugar un partido como el que jugó el día sábado. Tengo algunas cosas para decir, tenemos información para entregar y tenemos, como siempre, nuestra opinión. Hola, Charlie, querido, ¿cómo estás?
1: Hola, ¿qué tal? Bien, bien, bien, muy bien.
0: Hola, Juan.
2: Buen mediodía.
0: ¿Cómo estás?
2: Todo bien.
0: ¿Bien?
2: Sí, señor.
0: Bueno, yo, la verdad, lo primero que tengo para decir es que no esperaba de ninguna manera que también de local Quilmes juegue de la forma que jugó el sábado y que Trípodi cometa todos los errores habidos y por haber que cometió el lunes, el sábado. Cuando nosotros los relatores, los periodistas, cualquiera creo, quiere describir quilombo y no quiere ser soez, una de las palabras a las que se apela es a la anarquía. ¿Qué es la anarquía? Que todo, cualquiera hace lo que se le canta. Y Quilmes, futbolísticamente hablando, el sábado fue una anarquía futbolística. Un equipo que no entendemos para qué se preparó, pero un equipo, ayer esto lo charlaba con Charlie, no estoy rompiendo ningún off, Charlie, que no pueda decir, un equipo que se preparó una vez más, entre comillas, pensando en Quilmes y no mirando nada del adversario. Y ahí junto las dos cosas. Quilmes juega muy mal habitualmente, pero a veces se las rebusca de local. Si hay algo que le había quedado a este equipo de Trípodi, por ejemplo, era la regularidad y el mínimo para probar de la banda izquierda, juntando a Vindela, que hace un desgaste enorme, que va y viene, pero que marcar le cuesta, el tándem que armaba con Ulises Vera. Trípodi para este partido lo puso a Ulises Vera del lado opuesto. Y Mosqueira, el zurdo, que llevó la camiseta número 11, se recostó por la derecha en la posición entre, entre lo que sería la espalda de Vera, las salidas de Vindela, y por momentos, Novillo saliendo allí para jugar el peor partido. El partido de Novillo fue patético. Para jugar el peor partido. Entonces yo digo, tu equipo puede jugar mal, vos le podés concentrar. Charlie me dijo, Turco, no vayas a un lugar donde no vas a encontrar respuestas, que es Trípodi mira su equipo y no le da bola al de enfrente o no le gusta esa idea. Y yo le doy la razón a mi compañero. Ahora, yo no puedo entender que dirigiendo la primera división del Quilmes Atlético Club, uno esté tan desnudo de información de lo que va a ser el equipo de enfrente. Y lo poquito que tenés, que lo desarmes, ¿para qué? Para que juegue Colazo. Y sea eso que fue Colazo. Para que juegue y entre el Rayo Fernández. Después viene una discusión mucho más amplia, que es la discusión de la desesperación de la gente. ¿Cómo no entenderlo? En pedir por los pibes antes de tiempo. Hay chicos que todavía no están. Hay chicos que todavía no están. Y no hay que quemarlos. Gaby Vázquez es un ejemplo. No está todavía. Púlanlo. Llévenlo. Y también en algún momento nosotros nos equivocamos. Porque pensamos que en el desastre que Vallejos, sí o sí, Ortega la iba a romper. Ortega está, o es mucho menos de lo que pensamos, o está pasando un momento espantoso. Pero aparecen todos los goles. Entonces, hay una anarquía futbolística del entrenador importante. Hay una anarquía afuera, porque los dirigentes no informan absolutamente nada y menos lo hacen de manera conjunta, porque informarse tiene que hacer de manera conjunta, y eso es una desprolijidad, y eso es casi una anarquía. Es una anarquía afuera. ¿Por qué? Porque parece que uno va para un lado, parece que el otro va para el otro, parece que uno dice, parece que no dice, parece que no hay una voz cantante. Anarquía futbolística, anarquía afuera, que se transforma en anarquía conjunta, porque no hay quien emprolije la situación. Y después, agregado más a todo lo que fue el postpartido, cuando trascendió que Trípodi podría haberse ido, o que podría haber presentado la renuncia. Que es, no hablan los protagonistas, y después hubo una vigilia periodística, las transmisiones habían terminado, los envíos en vivo habían terminado, y Germán Rodríguez se quedó con la cámara, lo encaró a Trípodi, y Trípodi le dijo, yo no renuncié, pero yo no renuncié. Y dijo que él tenía personalidad y los huevos para poner arriba de la mesa y quedarse. A mí me pareció, primero, un acierto periodístico de Germán. Pero por otro lado me pareció una limpieza propia de imagen que yo creo que nadie se la va a agradecer. Porque acá la conclusión es que Trípodi no da la talla. Y si querés, por esa fidelidad de decir, aún si había renunciado o no, no lo sé, que se quedaba y que se quedaba a poner la cara, donde Trípodi lo toma como un mérito, yo creo que es su responsabilidad. Pero que no lo hace mejor técnico decir eso, ni le da más personalidad. Yo lo que digo es, capaz que le tomen eso en el legajo de servicio para, si quiere, el año que viene quedarse a dirigir una categoría como la reserva o alguna inferior, qué sé yo. Trípodi no le dio la talla para dirigir Quilmes y es un técnico más de los que ha fracasado en esta temporada, que por supuesto los que juegan son los jugadores, pero no lo pudieron corregir. Ni Grelak, que lo inventó, ni Gracián, que jugaba otra cosa, ni Trípodi, que jugaba a otra cosa. El plantel no dio la talla de punta a punta, plantel confeccionado por Miguel Eduardo Caneo, con Grelak, con la anuencia de los dirigentes. Pero la palabra es anarquía adentro, anarquía afuera, desprolijidad y un Trípodi. Felicito a Germán en la palabra, porque la palabra lo obtuvo. Y ese es un mérito, esperar periodísticamente, no, al no tener vivo, esperarlo y decir, yo quiero ver hasta que salga y sacar, es un mérito. Y después el técnico, para mí, saliendo y queriendo decir lo que dijo, limpiando o intentando limpiar su imagen. No hay nada que lo limpie ya, Manuel. Se habla con el juego del equipo. La personalidad no la tenés que mostrar vos. La tiene que mostrar el equipo. Y el equipo no muestra nada de nada de nada. Y si estamos hablando hoy de que Quilmes todavía nos tendrá en vilo hasta el último día, y porque este equipo es capaz del cero. Este equipo capaz del cero. Cuando digo cero, digo Rafaela, San Martín de Tucumán y Salta, sumar cero. Esto es lo que siento. Un asterisco. Hoy la tira de la tarde, la edición express, sale a las 18, porque a las 20 están los muchachos de Vera. Esto para los muchachos que me informa mi querido amigo Guati. ¿Está? ¿Qué pensás, Carlos?
1: Es que Quilmes jugó un mal partido, que Agropecuario ganó bien, ganó merecidamente, que falló el plan, un plan que nosotros en la previa, porque la verdad que el equipo se manejaba desde algunos días antes, analizábamos que era un plan para tener la pelota, no la pudo tener Quilmes nunca. Los 3-4 primeros tiros al arco del partido fueron de Agropecuario. El gol de Agropecuario llegó muy rápido y a partir de ahí el equipo nunca le pudo cambiar las condiciones al partido. Yo digo que más allá que alguno pueda analizar que el Rayo Fernández pudo haber empatado el partido en una situación inmejorable donde le faltó darle potencia al remate, el juego en sí fue siempre controlado por Agropecuario. Siempre hubo un dominio territorial, posicional, en cuanto al manejo del partido que fue del conjunto visitante. Y ahí Quilmes desnudó toda su impotencia. Me parece que desnudó también la falta de variantes tácticas, la falta de respuestas a la hora de encontrarte con un partido que no es favorable. Y bueno, también en el marco de un plantel que está absolutamente minimizado, individual y colectivamente. Individualidades por el piso, colectivamente perdiendo funcionamiento respecto incluso de lo que fueron los primeros partidos de Trípodi, y pidiendo el final a gritos. Y en ese pedir el final a gritos, yo no estoy en la cabeza de los dirigentes, estoy bastante desorientado respecto de lo que piensan hacer o de lo que van a hacer. Pero tienen que ir a es una situación de contingencia que tienen que ir atendiendo, porque el día después que finalice esta temporada, si se da todo como pensamos y va a ser con Quilmes, que en 2027 le va a tocar participar nuevamente en la Primera Nacional, porque entiendo que algún poroto se va a sacar, y sobre todo que no sé si Chacarita va a sumar los 7 puntos que necesitaría para llevarlo a Quilmes a una situación de necesitar unidades. Digo, ir pensando y repensando y analizando y poniendo todas las variantes sobre la mesa de lo que va a pasar en el año 2027, porque el fútbol te da una inestabilidad institucional que es peligrosa. Se replican las opiniones, pues sí, es cierto, en las redes sociales, ¿no? Porque en la cancha solamente hubo reproches para los jugadores.
0: Sí.
1: Yo creo que al técnico no lo tienen en cuenta, se lo tiene en cuenta como un interino, que vaya a saber si se va a quedar o no, pero no lo tienen de ninguna manera como un responsable de la... Porque la gente no evalúa la actualidad o el presente de los 15 días, evalúa lo que está haciendo la temporada, ¿no? Entonces, la gente en voz alta y en el estadio contra los jugadores. Ya después, cuando vas a las redes sociales, nosotros tenemos nuestro YouTube, tenemos nuestro contestador, la cosa se eleva a decisiones de Trípodi que tienen que ver en particular con estos partidos que le está tocando dirigir y también con todo lo que fue el armado y donde entra la responsabilidad dirigencial. Digo que si el fútbol no mejora o si el fútbol no da señales de una planificación seria, de la mano de una estabilidad económica, hay una vida institucional que va a ser difícil de sostener. Entonces desde ahí es que los dirigentes tienen que empezar a trabajar mucho para dar mensajes lo más rápido posible. Hoy la gente necesita un mensaje. Es probable que no se lo pueda dar hasta que no termine el torneo, o por lo menos hasta que no se, si Quilmes ganara y se aseguraría la permanencia, quizá la semana que viene se puedan adelantar algunas cuestiones. Pero ¿qué piensan hacer en cuanto a si va a haber una secretaría técnica o no? Si va a estar la figura de un secretario técnico o no, que no es lo mismo. No es lo mismo hacer una secretaría técnica con que no se vea y que puede estar trabajando y que puede trabajar un montón con scouting, con estadísticas, que tener la figura de un secretario técnico todos los días. Para mí hay un montón de cosas que pasaron en el día a día, incluso el sábado, que con la figura de un secretario técnico con personalidad se podían haber evitado. Entonces digo, que se haya ido Caneo y no haberlo reemplazado no me parece una cuestión saludable. Tampoco me parece una cuestión saludable si en el marco de lo que le cuesta a Quilmes y a los dirigentes sostener la cuestión económica y presupuestaria, piensen que eso es un gasto. Si caemos en que gastar el sueldo en una persona que te pueda sostener un día a día, que pueda hacer un equilibrio, que pueda quitarle presión a los dirigentes, es un gasto, estamos equivocados. Yo entiendo que muchos dirigentes, desde su condición de hincha y desde su altruismo en cuanto a estar todos los días a Donoren o dedicarle un montón de tiempo a Donoren al club, o incluso poniendo plata de su bolsillo, a veces les cuesta entender cómo hay gente que, para estar en el club, quiere cobrar, quiere un sueldo. Y esos son profesionales. Ellos son dirigentes y los clubes necesitan de profesionales. De las dos cosas, de buenos dirigentes y de buenos profesionales. Entonces, si se achica el margen de la necesidad de tener un buen profesional en distintos lugares donde un club serio los necesita, me parece que ahí hay una complicación. Si vos pensás que, bueno, no, el preparado físico de la reserva lo metemos uno que haga cuarta, quinta y reserva. Bueno, no, el técnico de la reserva que agarre el de la sexta, que vaya a la reserva. Y el segundo ayudante también lo mismo ponemos. Y video analista, no, bueno, en lugar de 2-1 está bien. Y manager que venga todos los días, ¿para qué? No, si venimos nosotros. Hace falta una planificación seria del fútbol profesional y mensajes. A partir de esos mensajes van a lograr que esta página se dé vuelta cuanto antes. Esto hay que taparlo. Hasta políticamente es saludable para ellos empezar a trabajar para dejar esto atrás. Porque la verdad que fue perdiendo fuerza y fue perdiendo, no sé si la palabra es seriedad, pero sí fue perdiendo forma partido a partido. Y hoy llegás al final sostenido por la mala campaña de Chacarita y por algunos puntos que lograste, pero la verdad que hoy...
0: Grité un gol de Temperley.
1: Sí, hoy probablemente Quilmes junto con Güemes sea el peor equipo de los de la zona. Yo creo que hoy Quilmes es peor que Chacarita, que es peor que Chicago.
0: Sí, claro.
1: Que es peor que Patronato. Hoy llega peor, es decir, de cara a las últimas fechas.
0: Si vos tenés que abordar cómo llega al final del campeonato y el campeonato fuera, ¿quiénes son los dos peores que llegan? Son Quilmes
1: y Güemes. Hoy está peor que... Sí, claro. Hoy está peor que Almagro, peor que Agropecuario, quedó claro en el día sábado.
0: Unos muchachos gordos, ¿no? Mosqueira no está muy bien físicamente.
1: Y sí, pero en una baldosa los gambeteaba todo, Gagliardi bajó todas las pelotas.
0: Gagliardi hizo lo que quiso con Novillo, lo hizo un Novillo, y Mosqueira se puso a jugar como si jugaban los viejos, los que estaban ya de vuelta, y se decían, los que peinan canas saben de qué hablo, se puso a jugar a la sombra. Mosqueira vino a jugar ahí abajo de la cabina nuestra en el primer tiempo, y Gonzalo Vega no tiene su ADN ayudar, marcar, retroceder ahí.
1: No. Es decir, la pasó muy mal Vindela y la pasaron mal Novillo.
0: Lo mal que la pasó Vindela y Novillo, pero no puso un volante ahí. Puso a Vega, lo arruinó a Vega donde jugó el primer tiempo. Después el pibe levanta en el segundo tiempo porque el pibe agarró la lanza, amor propio.
1: Y Vega va para adelante.
0: Tiene un pibe que va para adelante. Pero tácticamente, lo que hizo el técnico fue un horror. Fue un horror. Sí.
1: Y aparte creo que Quilmes tiene el peor fixture. Lo que necesitaría Quilmes de con urgencia, bueno, capaz que pierde Chacarita y ya se acaba todo, ¿no? Pero digo, independiente.
0: Sí, pero pará, vos abrís la fecha,
1: ¿eh? Sí, tal cual. No, el partido con Rafaela es muy difícil.
0: Vos abrís la fecha, ¿eh?
1: Más allá del 0-4 con Midland, el partido con Rafaela es muy difícil. Digo, para terminar la fecha, lo que necesitaría Quilmes para alivianar un poco su fixture es que San Martín de Tucumán venga acá sin chances de jugar el reducido.
0: Claro.
1: Que ya venga muerto. Si San Martín de Tucumán gana, creo que Quilmes tiene un fixture muy, muy, muy difícil. Tiene tres partidos muy difíciles. Lo que te determina es saber qué San Martín de Tucumán viene. Si viene un San Martín de Tucumán liquidado, un San Martín de Tucumán que todavía va a hacer cuentas para jugar el reducido. Después los partidos con Rafaela y en Salta, bueno, ya la misma campaña del equipo como visitante te denota el nivel de dificultad que tienen. O sea que un final muy, muy fuerte. Muy, muy, muy fuerte, que obliga a dar respuestas rápidas, a dar señales para el 2027.
0: Un Rafaela que ya agarró interinamente el Gordo Mendoza y Gonzalito del Bono.
1: Sí.
0: Tu ídolo.
1: Sí, se fue Tete Quiroz. Sí, me encantaba.
0: Me encantaba.
1: Sí, es un
0: jugaba Gonzalo del Bono.
1: Muy bien, muy bien.
0: ¿Cómo analizas, Juan, lo del sábado?
2: Bueno, el partido, ya lo dijeron ustedes, no es impresentable. Sí, lo que... No tengo ninguna duda, yo lo dije hace algunas semanas, cuando por ahí aquí se opinaba lo contrario, de este equipo no puede quedar nadie.
0: No.
2: No hay base de nada. O sea, los pibes tuyos, porque son pibes tuyos, tienen que quedar. Pero de los que vinieron, se tienen que ir todos los que vinieron. Ni Bolívar, que hablaba el otro día, Sabadía.
0: Bueno, su punto de vista.
2: Por decir uno, ni Ulises Vera, ni Espetales. Espetales se fue insultado como en sus peores partidos en San Martín de Tucumán. No hay ningún jugador que haya traído la dirigencia Grelac, Gracián, porque otros los trajo Gracián,
0: sí.
2: y el propio Caneo, que puedan...
0: Si Novillo se estaba jugando, suponemos, una continuidad 2027, perdón, el partido del sábado lo dejó...
2: Sí,
0: tocado, ¿no?
2: A ver, yo creo que estará la salvedad de...
1: Y bajó, por lo menos le...
0: Tendría que hacer tres partidos muy buenos.
2: Yo creo que es el único que puede llegar a quedarse, no porque sea un fenómeno, sino porque tiene contrato. Bonacci me parece que tiene algo para la cláusula como para salir. Y yo creo que Colazo se retira. Colazo termina el campeonato y no juega más. Me parece que no se puede. Hay dos certezas que me dejó el partido. Una, que no se puede quedar nadie. Y la otra, que Manuel Trípodi deberá terminar el campeonato y el año que viene buscar una nueva posibilidad en algún otro lado. Tampoco Trípodi puede continuar para el 2027.
1: No, y lo que yo te digo de Trípodi es que si no se queda en primera, no se puede quedar en reserva. Porque él ya demostró que es un técnico que quiere dirigir la primera.
2: Sí, sí.
1: Y entonces desde ahí vos...
2: No, aparte dejó de ser un interinato.
1: Sí,
2: ya no,
1: sí,
2: puede,
1: sí,
2: volver, sí, a reserva.
1: Van 12 partidos.
2: Claro.
1: Y van a ser 15 al finalizar el torneo. Entonces ahí yo creo que ya el tiempo de Trípodi es en primera o nada. Vos al técnico que venga no puede convivir con alguien que ya dirigió la primera y que ha demostrado que y que ha manifestado públicamente que su deseo más grande es dirigir la primera de Quilmes. Entonces vos no lo podés presentar en reserva.
2: No.
1: Yo no te puedo traer a vos a un proyecto mío donde está Juan Martín que terminó relatando y que sabés que lo único que quiere es volver a relatar.
2: ¿Está con el serrucho en la mano?
1: No, me parece que no se puede. Entonces lo de Trípodi será en primera o no será, me da la sensación.
2: Y después me leí algunos comentarios en redes, algunos colegas también, ¿no? Por ejemplo, Pablo Despos. Y la verdad que coincido. Por ahí somos todos más o menos de la misma generación. Creo que este, junto con el del 2019, el que se salvó del descenso con Olimpo en la última fecha, es el peor equipo de Quilmes que he visto. No he visto un equipo peor que este. Incluso ese del vos mismo, Charlie, comentaste acá, que en aquel momento se había buscado armar el plantel más austero posible. Entonces sí, tampoco sí, era extraño. Acá no se buscó el más austero posible.
1: El plantel que se le armó a Marcelo Fuentes fue el más austero de la era, digamos, de los 10 años, de los 9 años, pero por escándalo.
2: Claro.
1: Por escándalo fue el plantel más barato, el plantel de la Perla Ramírez, del Indio Ortiz, de Bruera.
2: Por eso, ni siquiera es comparable con este, porque en este no se buscó hacer el plantel más barato. Y creo que está a la altura de ese o peor. Con lo cual uno... Está bien, uno entiende las promesas de campaña cuando se pensaba que por ahí iba a haber campaña y se hablaba del proyecto superador de Canega y de los 150 jugadores que tenía hace un año trabajados y todas esas cuestiones que, bueno, ahí están a la vista lo que fueron, ¿no? Pero bueno, a veces pasa un poco eso también por el... No sé si va a haber una elección, por la duda digo que va a pasar esto, esto, esto y esto. Después la historia marca otra cosa. Lo que sí es que se han equivocado de cabo a rabo. Coincido con lo de... Con lo que dice Charlie, no buscaron a nadie para reemplazar a Caneo, cuando sabemos que la salida de Caneo, no por los jugadores que eligió, porque eligió mal Caneo, pero por lo menos que el que sigue eligiendo haya jugado una vez a la pelota un día. Me parece que el panorama más grave es el que viene, porque no sabemos quién va a decidir, quién va a elegir, y la realidad es que lo primero que se debería buscar es alguien que elija. Como por ahí dijimos.
0: Bueno, yo ahí suscribo lo que recién decía Carlitos. Yo creo que, sacando lo futbolístico, que es lo que todavía tenemos que transitar, a mí me parece que los dirigentes hoy tienen la doble, de transitar el día a día y de tratar de que esto no termine peor todavía. No terminó la película. No terminó la película. Todos juegan acá, ¿eh? Esto es la perinola, ¿eh? Ponen todos en el tramo final. No se quiere ir nadie al descenso, ¿eh? Es decir, Chacarita está 6 puntos abajo tuyo, pero va a agotar instancia con lo que tenga para no irse a la Metropolitana. Chicago está abajo tuyo, va a agotar instancias para no irse a la Metropolitana.
2: Sí.
0: ¿No? Digo, que esto quede claro. Por eso digo, no terminó esto. Entonces los dirigentes hoy tienen que transitar este día a día en el que ellos se fueron metiendo, con estos jugadores, con el manager, con decisiones mal tomadas, con un mercado de medio término vergonzoso, pero además tienen que buscar para ayer esto que recién decía él, el golpe de efecto. Un golpe de efecto ya.
1: Sí, sí.
0: Y el golpe de efecto tiene que ser mitad golpe, mitad bien pensado, porque vos no podés buscar un golpe de efecto. No, es decir, tiro el golpe de efecto y no lo pensé, me sirvió como golpe de efecto, pero el que viene...
1: No. La necesidad es doble.
0: Es doble.
1: La necesidad es doble, porque primero, hoy se encaró la temporada, y sobre todo después de la salida de Caneo, con una estructura que es insuficiente para un club de la magnitud de Quilmes.
0: Correcto.
1: Hoy hay una estructura insuficiente. Cuando vos armás el organigrama tenés una estructura insuficiente. Faltan piezas, faltan profesionales. Y eso te termina afectando. Independientemente de que después capaz que una buena actuación de los jugadores de los 18 o 20 que les toca actuar, te lo hacen disimular. Pero cuando se junta todo, se nota demasiado. Y aparte de saldar esa deuda interna, de corregir esa falencia interna, eso también te va a servir para dar un mensaje hacia el afuera de, no sé si son 10, 20, 50, no me puse a cuantificarlos, de socios de Quilmes, de hinchas de Quilmes, algunos de cuentas anónimas, otros con nombre y apellido, que con los que estás perdiendo legitimidad. Que te tiran en la cara que no te votaron, donde los dirigentes actuales no tienen ningún tipo de responsabilidad en no haber sido votados.
0: No.
1: Al contrario, tienen la virtud de haber sido los únicos que quisieron estar. Pero bueno, aún así, el socio te va a decir, lo va a agarrar como una herramienta, no los votamos. El que pide elecciones ya, me parece absolutamente descabellado y fuera de lugar un pedido de esas características, en contra del orden democrático. Pero bueno, para apagar todas esas expresiones, que algunas pueden ser exageradas, vos tenés que mostrar que estás tratando de encaminar la cuestión. Uh-huh. Entonces hacen falta resoluciones, mensajes. Ojalá que en los próximos días podamos tener ya acceso a la información o la declaración de alguno con alguna proyección para 2027. De esas reuniones que hemos manifestado, que se juntaron con secretarios técnicos, si van definiendo algo. Yo digo que a esta altura se van a empezar a filtrar nombres de posibles futuros entrenadores, porque ya la posición de Trípodi está más débil. Entonces no tengo duda que aquel que hace 15 días todavía decía, no, pero pará con los técnicos. Pará con los técnicos. Vamos con el secretario técnico, pero pará con los técnicos, que capaz que...
2: Yo creo que ni ganando los tres partidos.
1: Y no sé, no, viste, no... El fútbol es tan cambiante, pero hoy Trípodi está ante una posición débil. Y bueno, ni hablar de saber con cuánto dinero vas a contar. Es lo que te define gran parte del asunto, ¿no? Según la cantidad de dinero que vas a contar, capaz que puedes definir un manager o no, y según la cantidad de dinero que vas a contar, puedes definir un entrenador o no. Hay entrenadores que son para dirigir grandes planteles, hay entrenadores que aún dirigiendo equipos de menor envergadura, si vienen a Quilmes te van a pedir en consecuencia.
0: Correcto.
1: Te van a decir, sí, no, pará, pero yo acá dirigí a este equipo, pero bárbaro, vos me viniste a buscar por este trabajo, pero yo con estos jugadores en Quilmes no puedo jugar, ¿eh? Yo para dirigir Quilmes necesito otro tipo de jugador. Porque te encontrás con esos casos, ¿eh? No sé, bueno, vos podés pensar en Pancho, podés pensar en Iturrería, podés pensar en el propio Pablo Fernández que está clasificando a colegiales al reducido. Y capaz que alguno te dice, no, quédate tranquilo que yo me vengo con mis muchachos y yo te lo armo. Y capaz que algún otro te dice, no, mirá, vos me viste trabajar en Midland, me viste trabajar en colegiales, me viste trabajar en Tristán Suárez, y te agradezco la oportunidad que me das para dirigir a Quilmes. A Quilmes con estos jugadores no lo puedo dirigir. ¿Por qué? Y te pueden decir, Pablo Fernández te puede decir, porque para mí Razo era pasarela.
0: Sí, claro.
1: Y a vos Razo no te resultó nada. Y ahí va una de las cosas que manifestó Juan. Y que tiene que ver, guarda relación, y es la segunda vez que pasa, guarda relación con el primer equipo que se armó después del descenso, que fue el equipo de la Vuelta de los Ídolos, de Chirola, de Trípodi y de Miguel Caneo, pero de una suerte de selección de la Primera Nacional de clubes muy pequeños. Augusto Max, que venía de San Luis, Román Estrada, que no me acuerdo de dónde venía, Felipe Cadenazzi. ¿Cómo se llamaba el marcador central, el número 6 que jugó tantos partidos, que después fue a Temperley?
2: Ah, no, Tobias Albarracín no.
1: Tobias Albarracín. Bueno, todos esos eran jugadores de gran temporada anterior en clubes muy pequeños.
2: Sí.
1: Y capaz que algo de eso terminó pasando esta temporada.
2: Lo que pasa es que lo grave es que los de este año son jugadores de gran temporada en clubes pequeños, pero no del año anterior. Del anterior. De 2 años atrás.
0: Yo creo que ya el dictamen, como dijiste vos, está. y me parece que ahora viene algo un poco más doloroso por ahora. Con esto voy a la pausa, hicimos una hora de corrido. Ese dictamen, me parece que en esta mesa coincidimos todos. A ninguno le dio la nafta y no debería quedar ninguno. No sé, Charlie, si vos estás con alguna duda. Vos, Juan, no. Yo, por ahí, Vera, puede ser uno que...
2: Yo creo que...
0: Pero no como opción.
2: No, ninguno. Y a eso se le agrega como hecho grave que no tenés una camada de juveniles tan destacada como en otro tiempo.
0: Quiero ir ahí. Viene el acto. Voy a usar esta palabra. Viene el acto de abstraerte del romanticismo. Viene el acto de abstraerte del romanticismo. Dar dos pasos atrás, mirar toda la película y decir también este y este, nuestro, tampoco le alcanzó.
2: Y por favor, para eso, como si el cerebro de la gente fuera una hoja escrita, agarren la goma y borren la parte de la reserva del Chapo Graña.
0: Bueno,
2: porque eso les hizo creer a muchos que con los pibes solo y tres refuerzos peleemos el campeonato.
0: No te puedo decir nada porque en eso estuvimos, vos y yo, en esta mesa, estuvimos muy de acuerdo permanentemente. Cuando decíamos, no jodan, los tiempos no... Y el otro día, a mí me hubiera gustado que alguien lo asesore, ¿no? Porque no, por todo lo contrario. Ni siquiera para decir las tres frases que dijo Gaby Vázquez, tendría que haber hablado Gaby Vázquez en el postpartido. Nosotros tomamos la decisión de no hacerlo. ¿Por qué digo esto? Porque el otro día fue una demostración más. Que el chico todavía no está. Hay que cuidarlo. No está físicamente y psicológicamente. Lo estás frustrando y forzando. Entonces, despacio. Si es lo que pinta, pero que no termina de ser, no es el de afuera, no es el compás del bombo el que tiene que manejarle los tiempos. Es, en esto hay profesionales.
2: Me vino una imagen el otro día que, tal cual a la que pasó, ojalá pudiéramos terminar de la misma manera, cosa que no va a pasar. Después de que Quilmes perdió con el equipo Alfaro 3-0 con San Martín de San Juan, el día ese que era un caos, que casi cambió todo.
0: Creo que 16 de abril fue.
2: Se fueron todos insultados de la cancha cuando terminó el partido, menos que salió último Diego Torres, que era el Gaby Vázquez de hoy. Y la gente lo aplaudió, Diego Torres levantó la mano, y Diego Torres hoy le preguntó si te cuenta que en el vestuario lo agarró el polaco Lizaga.
0: Claro.
2: Y le dijo, acá nos salvamos, estamos hundiendo todo.
0: Pero vos no te salvaste. Había referentes. Claro. Acá los que se cagaron en las patas son los referentes.
2: Sí.
0: Y la calentura de Trípodi coincide con la calentura de Gracián.
2: Sí.
0: Y la calentura es con los más grandes. Vos podés ser un hombre de fe, pero hay un jugador de Quilmes que quedó afuera de una convocatoria y se fue caminando a Luján. ¿Escuchaste?
2: Sí. Una locura.
0: ¿Escuchaste?
2: No, hay un caos interno.
0: Vos podés ser un hombre de fe, pero hay un jugador de Quilmes que ante la no convocatoria se fue caminando a Luján. ¿Escuchaste?
2: No, en auto. Caminando, por la duda. Con los mismos elementos con los que se gana la vida. Con
0: eso es parte de la palabra que utilicé para arrancar la transmisión. O para cerrarla el otro día y abrir el de hoy. Anarquía dentro y afuera. 115-801-7426. Canal de YouTube 88.9 Imagen y Sonido HD.
2: ¿Te puedo contar algunas de esas cosas? Porque hubo práctica ayer y hoy. Y que tiene que ver un poco con el caos y la anarquía.
0: Sí.
1: Semana cortísima, aparte.
2: Sí.
0: Ya, viaja como te dije yo, ¿viste?
1: Jueves a mediodía.
0: 115-801-7426, está Lorenzo Alejandro por allí trabajando en la producción, está la asistencia de David Cagliarini, y hoy en la mesa de operaciones está Santiago Ibáñez, nuestro hombre de anteojos, tiene los cuatroches de Figueroa, es el Figueroa del control central. A la vuelta, oyentes, lunes de opinión y de picada, la picada de O'Donnell. Les recuerdo que la tira de la tarde hoy es edición única y central. La repetición va de 18 a 20, para aquellos que quieran escucharla. Y el bonus track de la medianoche. Pausa, ya venimos.
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0: 1158-101-7426. Vamos a meternos, porque está rebalsado, ¿no? El canal de YouTube también está rebalsado, el 1158-101-7426. Por ahí van por la picada de los amigos de Odone, que son siempre tan, pero tan generosos ahí y bueno, hacen que puedan los lunes participar con nosotros en esta edición. Un punteíto rápido por el canal de YouTube. Nico, hola Turco, sonoras desesperantes, el abismo no mira la cara. Eso, yo quiero que decida Chicago, porque siempre que se están por ir, les tenemos que dejar ganar por una amistad que ya nadie reconoce. Se termina un año y aún no sabemos cómo Batista puede hacer un gol sin patear al arco. Martín Manzoni, siento estar en estado crítico, deportivo e institucional. No hay planes y todo el arco político cruzado de brazos dejando que todo suceda. Por acción u omisión, somos todos responsables, todos. Buen mensaje, Martín. Pibet, buen mediodía, muchachos. Soy Damián. Me cansé de pelear el descenso todos los años. Ya se está haciendo costumbre. Dirigentes, den la cara o váyanse. Daniel Bole, estos tipos que se llaman jugadores profesionales no tienen harto. Trípodi con la sanata de la camiseta y que es Quilmes. Pero nunca le escuché un análisis táctico o técnico, puso. Yo creo que es táctico más que técnico. El amigo Jorge dice, hay un camión con acoplado a dos cuadras de la cancha lleno de soja.
1: No, eso no.
0: La verdad que... Ramiro Castillo, buen día muchachos. ¿Qué quiso probar Trípodi con el Rayo Fernández? El Rayo González, el Fernández.
1: Y sí.
0: No
1: le dio fuerza.
0: Recibí reprimendas familiares. Yo creo que llegué a estar decoroso. No hubo insulto. Estuve decoroso.
1: No, pensé
0: que podría haber dicho algo peor.
1: No. Mucho menos que con Bonacci. Es decir, goles icónicos malogrados.
0: El penal de Varela es el...
2: Yo me crucé gente que me pidió que vuelva a Café Fallo. Y le digo, ¿por qué? Porque me dijeron que al Rayo lo citan porque hace divertir a los compañeros.
0: Tiene buen vestuario.
2: Y me dice que vuelva a Café Fallo, que los jugadores miraban eso y no necesitas el Rayo.
0: Bueno, ese quería hacer una intervención un poquito.
2: Ese.
0: Lucas Cañi, 2 años seguidos peleando el descenso y rodando con los de abajo, sigan siendo tan malos como nosotros. Jugadores nefastos y dirigentes sin ideas. Para el 27, que no quede ninguno. Marcelo, hola muchachos, este equipo siempre te demuestra ser peor. Parecía que se esmeran por conseguir eso. Me pregunto, ¿no les da vergüenza? Trípodi, ¿alguna vez va a analizar los desastres que hacen los planteos, mamita? En mi vida pensé gritar un gol de Temper, le dice Hernán Barrena. Y ayer lo grité como un gol nuestro. ¿Viste? Lo dije hace un rato, Hernán, no sé si estabas en sintonía. A los que nos llevaron esta celadera que tenemos como jugador y un técnico tan perdido, mudo y cruzado de brazos. De este plantel pueden quedar como mucho 3 jugadores. Plantel nuevo, técnico nuevo, ¿saben cómo es esta situación? ¿Cómo es la situación de Herrera? Se atajó todo en el Monumental.
1: Tiene que volver.
0: Y Canadel estaría el arco cubierto. Luego que atajó Herrera, ¿eh?
1: Sí,
0: viene bonito, qué lindo, qué alegría.
1: Muy bien.
0: Entró a la página de Chaca todos los files y le agradezco que sean tan malos. Ricardo Gallán, buen día muchachos. Admiro la voluntad de todos ustedes de transmitir el partido de Quilmes para el viernes. Tenemos que viajar. El día jueves, vamos. Canadel, Closter, Romeo, Novillo, Vindela, Martínez, Yichosviak, Shangali, Vega, La Vesi y Espetare. Mirá, vos mirás que yo tengo voluntad para viajar. Yo admiro que vos tengas ganas de poner 11. Un abrazo, Ricardo. ¿Qué va a hacer? Si vos le ponés un poquito, le ponemos un poquito de humor los dos, ¿no?
2: Perdón, porque ya me voy a olvidar. Un saludo para Juan Manuel de Santa Clara, habitual oyente.
0: Juan Manuel Chavane.
2: Que me dijo, te voy a traer alfajores de Santa Clara, vos que catás alfajores.
1: ¿Tiene uno bueno? ¿Tiene un caballito de batalla?
2: Me cruzó y me dijo, estaba con un nenito que se vino de Santa
0: Clara.
2: Juan Manuel
0: Chavane y el nene, claro.
2: Claro, exclusivamente al partido. Y me dijo, vine exclusivamente para ver el partido. Los escucho siempre, los veo y me reconoció... Por la calle me dijo, te voy a traer alfajores de Santa Clara.
0: Lo que te inventé.
2: Pero ninguno me dice, te reconozco por los buenos comentarios.
0: El monstruo que inventé yo.
2: Nadie me reconoce por los comentarios futbolísticos, sino por los
1: alfajores. Todo lo que charlas con la gente es por los
0: alfajores. Vos te das cuenta, te fuiste dando cuenta de FM Sur, ¿no? Y del monstruo que creamos.

0: Reconoce, me han reconocido por la calle, nunca por algo.
1: Bueno.
0: Para lo que estudié, pero bueno.
1: Está bien. Dicen que. Que digan al. Está bien.
0: El hombre alfajor, sí.
1: Sí, yo empezó el viernes que dije yo, el viernes sí, alfajor. Me llevo al hombre alfajor, dije. Fernando Lastragudín, hola muchachos, a pesar de que nos quieran convencer de otra cosa, todo el fútbol argentino está destruido institucional y futbolísticamente. Yo acompaño con esa sensación, ¿no? Cierro en Flavio. Ricardo decía, creo que ya deben hablar con Broche 2027. Flavio, no dan ganas de hacer tanto esfuerzo para que un grupo de mercenarios y un DT nos tomen el pelo. La última de local, si voy, será para pasar un rato con los muchachos. Hasta ahí llego, hasta Flavio. 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Ahí, dale.
2: Buenas mesas, Enzo 429. Bueno, lo del sábado fue otro partido miserable de Quilmes, que fue lo mismo que pasó contra Tristán Suárez. Te hacen un gol enseguida y no sabés cómo resolverlo. Encima vivís tirando centros, que ninguno de estos jugadores son altos, y Espetale, pobre, no puede hacer goles ni al arco iris. Pésimo planteo de Trípodi, que la verdad ya no está para ser técnico de Quilmes. Por lo menos quedan estas tres partidas y ya se va, pues la verdad es horrible como arma de equipo a veces. Colazo no puede jugar ni con los jubilados del PAMI. Batista, si no tenés ganas, jugando de 8, de 10, no sé, no querés jugar más, andate a Arsenal de vuelta. Y bueno, todos los que decían, tanto el técnico, los jugadores, como la gente decía que Quilmes va a entrar reducido porque ganó el partido contra Güemes, que es el último, que por lo menos ya descendió. Quiero escucharlos a todos, a ver qué dicen.
3: Hola chicos, un saludo a todos, Flavio. Bueno, yo pienso que algo raro debe haber en el plantel. No puede ser que antes jugaban todos para adelante y ahora cuando llegan a las tres cuartos de cancha empiezan a tocar para atrás. Uno no es boludo. No sé, les deberán guita o se hacen los boludos, no sé. Por otro lado, espero que los dirigentes se pongan las pilas para el año que viene. Tengo un informante que me dijo que un par de jugadores buenos van a venir, y díganle a Marinelli que se guarde el ascenso donde no le da el sol. Saludos, chicos.
4: Gustavo 090. Bueno, lo de Quilmes el otro día, un desastre, un verdadero desastre. Yo no sé quién va a golpear la mesa, porque estos muchachos no van a parar hasta no vernos en la B Metropolitana. Este equipo tiene destino de B Metropolitana. Si no fuera por otros crotos, estaríamos cocinados. La transmisión del sábado, excelente. Abrazo, cervecero, y vamos Quilmes, carajo.
5: Hola muchachos, Rubén, 628. Bueno, el partido, un desastre. Creo que Agropecuario nos hizo precio. Otro equipo con más certeza nos ganaba por 3 goles. Así que bueno, de Quilmes no podemos esperar nada, dependemos de Chacarita, y como digo siempre, de este plantel no puede quedar nadie. No hablemos de que puede quedar una base o que hay una base, no hay nada para el año que viene. Chau, habló Rubén.
6: Hola muchachos, solamente de Quilmes. Mira, a los 65 años nunca pensé que iba a festejar un gol de Temperley para no irme a la C, la verdad. Un agradecimiento a los señores dirigentes. Y después allá uno de los chicos que está con el algoritmo, que yo le voy a decir Cristina, como la vieja, para no olvidarme, porque ustedes le ponen un nombre ruso, que le pregunte dos cosas. La primera, si con 0 de 9, que es lo que vamos a sumar, me parece a mí, nos podemos llegar a ir a la C. Y la segunda, ¿cuántas chances tienen de irle bien a estos dirigentes que en los últimos 10 años trajeron 250 jugadores y con suerte acertaron 2 por año que anduvieran bien? ¿Qué porcentaje tienen de acertar en el año 11? Hasta luego muchachos, gracias.
7: Hola muchachos, bueno, Manuel 967. Bueno, qué decirte Turco y equipo, después de lo que vi el sábado ya está, a rezar para que siga perdiendo Chacarita y Chicago, y nada, y que la suerte nos ayude, porque de Quilmes no creo que podamos depender de salvarnos. Vamos a depender lamentablemente de los equipos que nombré recién. Así que nada, igualmente interpreto que hay un problema interno con la comisión directiva, con los jugadores, con plata, algún problema debe estar pasando porque esto no puede estar peor. Y nada, yo que pelo cana ya, Nunca vi una cosa así. En mi historia de ver a Quilmes del año 74, creo que veo la cancha y veo a Quilmes, no, nunca vi un estado tan caótico como este. Bueno, nada, trago corta porque es lunes y estarán todos con ganas de opinar. Abrazo para todos.
8: Buen día, muchachos, Fabio Citiver. Bueno, de fútbol vamos a tener tiempo para hablar. Lo que yo digo es, bueno, privatizaron el Bar del Mono, la casa de té, la tienda que es de la marca que suministra, la pileta. No solo eso, que también privatizaron a la subcomisión del hincha, porque yo veo que terminó el partido, una derrota durísima que te posiciona para descender, y los muchachos se quedaron tocando murga después del partido, tocaban tema de la mosca, del auténtico decadente, una joda total, ¿no? Lamentablemente también la hinchada hace su show y responde a intereses. La hinchada, digo, bueno, cuando digo la hinchada, que me perdone el Negro Tonso, el Uruguayo, el Trinca, porque la verdad que a este muchacho no le cabe esa denominación. Gracias.
9: Buen día, muchachos, habla Néstor. Bueno, este equipo es una porquería futbolísticamente. Si de 16 partidos ganás uno solo de visitante, empatás con los muchachos de Ezeiza y lo festejás como un triunfo, no merecemos ir al descenso, muchachos. No nos engañemos más. Con la chapa no se le gana a nadie. Cualquiera se nos plantan acá. Acá, afuera y en todos lados. Este equipo se merece ir al descenso. Si nos salvamos, nos salvamos por otro. Bueno, muchachos, les mando un abrazo.
10: Buenas tardes, equipo. Martín 739 de Don Bosco. Bueno, lo que más tristeza me da este sábado, aparte de la dirigencia que no acepta para cumplir las funciones que cumple, la hinchada. La hinchada es una cosa que ya no se soporta, de cómo tapa a los verdaderos hinchas que se quieren expresar con el bombito. Así que me da lástima y tristeza la clase de hinchada que tenemos. Un abrazo.
11: Buen día, Turco y muchachos. Charlie, Gonza, Juan. Habla Ricardo, mi tres número 129. Bueno, la verdad que fue lamentable lo del sábado con la formación que presenta Trípodi, ¿no es cierto? De tener un mediocampo que no tiene marca, que no toma, ellos jugando siempre a la segunda pelota, anticipándose, la verdad, fue un desastre. Parte de los jugadores, pero parte del armado de Trípodi, no puede jugar con ese mediocampo. No puede. Ahora para el sábado tiene que poner a Yangali, tiene que poner a Joviak, y tiene que jugar con línea de 5, porque si no, viste, el descenso se aproxima, ¿no? Bueno, un abrazo, buen programa el sábado,
12: Hola equipo, Graciela 788. Bueno, del partido van a hablar todos ustedes. Creo que lo mejorcito me parece que ha sido Gonzalo Vega y Vindela. Lo que no me gustó fue que el pibe Vázquez saliera a dar la cara. Porque creo que, si bien es un chico que todos queremos que juegue, que tenga minutos, creo que hay otros jóvenes, viejos jóvenes, que se esconden en la cancha. Por ejemplo, Batista. Pero es algo que ya lo hemos vivido, que en otros campeonatos que salían los chicos y los grandes se escondían. Bueno, seguimos rezando. Yo hace rato que sigo rezando para que salir lo más lejos posible del fondo, aunque muchos todavía creen que vamos a entrar al reducido. En fin, muchachos, abrazo, los escuchamos.
13: Buen día, muchachos, Oscar Fernando 67, socio vitalicio. Bueno, ¿qué decir del partido del sábado? ¡Qué desastre, por favor! Espantoso el planteo, el equipo que presentó Trípodi, totalmente responsable de lo que hizo, y los jugadores, qué poco compromiso que tienen. Por favor, muchachos, tengan un poquito de dignidad y den la cara y no sáquense en el cassette para declarar, si es que declaran algo, porque si no, de lo contrario, están otorgando. Así que, a pesar de todo, aguante Quilmes, carajo.
14: Buenos días, ¿cómo va Turco? ¿Cómo va Mesa? Julián de Cañuelas. Ya que estamos terminando el campeonato, si bien todavía no hay nada concreto, yo propongo que la dirigencia empiece a hacer entrenamientos a puertas abiertas para que pueda acercarse el socio de Quilmes y saludar a los jugadores, pedirle fotos, ver el entrenamiento y agradecerles por el excelente año que nos han dado. Me tenía que devolver un poco esta dirigencia, por lo menos. Un gustito para el hincha, para el socio. Abrazo.
15: Buen día, Luciano. Buen día, muchachada. Raúl Villalcía, 290. Todavía acá reponiéndome del frío y la moscadura que nos chupamos con mi señora. Terrible el frío que pasamos. Y estos jugadores que no le ponen un poco de gana. Un poquito de gana. No le pido que sean héroes. Y la verdad que Emanuel erró. Le erró poniéndole a Colazo con la camiseta 10. Y bueno, después poniéndolo al Rayo. Pero bueno, ¿qué le vamos a hacer? Ahora a sufrir para no ir al descenso. En las buenas y en las malas mucho más. Vamos, Quilmes, carajo. Muy buena la transmisión.
16: Hola, muchachos. Habla Edgardo, 196. Bueno, lo único rescatable del fin de semana es que perdió Chacarita y que perdió Chicago, ¿no? Bueno, todos sabemos que el equipo es un desastre, que los jugadores son de malos para muy malos, pero uno pretende que por lo menos el técnico los acomode medianamente bien como para no pasar un papelón como pasamos el sábado. Así que habría que rever también la situación del técnico, creo. Chao, un saludo para todos.
1: Primera tanda de mensajes en el aire de la radio, de todo tipo, ¿no? Cada uno fue para su lado. Ninguno puede ir para ningún lado positivo, ¿no? Cuando no te queda ni un rasgo positivo, te habla del nivel de la crisis. Porque a veces, en el medio de las crisis, alguno, cuando lo colectivo, la crisis es colectiva, ¿no? Abarca jugadores, técnicos, dirigentes. Es toda una crisis colectiva. Pero a veces uno, en algún lugar, desde lo individual, puede lograr sacar la cabeza, asomar y decir, che, en el medio de todo esto, algo jugadores, por ejemplo, el sábado, jugadores que hayan asomado la cabeza, no hubo uno. Marinelli.
0: Y un poquito, sí. Chico Vega.
17: Marinelli y Vega.
1: Vega el segundo tiempo.
17: Marinelli sostuvo.
1: El primer tiempo de Vega, en un lugar donde el lugar donde lo puso el técnico, hizo todo mal. Pero no por Vega, por el lugar donde lo puso el técnico.
17: Sí, sostuvo.
1: Técnico, lo único chiquitito que tenía, que era un tándem que más o menos funcionaba un poquitito, que se llamaba Vindela Vera, lo rompió el técnico. Después Vera salió con una contractura, ¿no? Que veremos
0: sí,
1: si Vera.
0: Sí. Hoy trabajó aparte.
1: Trabajó aparte. Digo, pensando en Rafaela, ya empiezo a tener más tachadura. Con un micro 46, el más chico, ¿no? De asiento. ¿Qué más asiento tiene de los larga distancia? 46 para los que son más cómodos, camas, ¿sí? Un escolar de 283.
17: Bueno, el suite total tiene 33.
1: 33, el total.
17: Sí, el 180 grados.
1: No lo llenamos. Se hace cama. No lo llena. No lo llena.
0: Hoy tenés dos suspendidos.
1: Llama a la 263, que preparen un 263, porque llega a llevar 20 jugadores, Quilmes.
0: El mínimo tenés dos suspendidos y...
1: La bueno. Patada de Bolívar. Yo no...
17: Quilmes no vuelve, no está Bolívar y hay que ver el tema lesionados.
1: Sí. Quiero decirlo, digo lo mismo, la volví a ver un montón de veces, digo lo mismo que dije en la cancha. Un error conceptual de Zamora... Era una ley de ventaja de una falta que es FAU a favor de Quilmes. No la da. Y da ley de ventaja para una jugada que continúa con dos locomotoras que viene de frente. La locomotora que viene de frente más desbocada y que pone la pierna y que impacta en el adversario es la de Bolívar. No hay ninguna discusión de la expulsión, ¿eh? Ahora, la lectura del árbitro de en la previa, transformar esas dos locomotoras que vienen de frente en una acción de ley de ventaja y no tocar el chifle rápido. Error del árbitro, no importa. Increíble lo de Bolívar. Bolívar le van a dar dos fechas.
17: Sí, probablemente.
1: Para empezar,
17: sí,
1: a hablar. Sí, sí. Quipes tiene que cumplir una más.
0: Sí. Vallejo está todavía desgarrado.
1: Vallejo no llega.
0: Y hoy trabajó aparte Vera.
1: Vera salió. El cambio de Vera fue médico. Sí. Fue.
0: Trabajó aparte Lavezzi.
1: Con sobrecarga.
0: Con sobrecarga. Y tiempo. Trabajó aparte Pío Bonacci. Que ahí ya me das. Empiezo a dudar si la razón por la que no estuvo citado el otro día no fue también por una cuestión física o si Bonacci ya está empezando a ser dejado de lado y que por los dos no haga ni reducido. Hoy trabajó diferenciado también Bonacci, así que habrá que ver cuál es su situación.
1: ¿Y el caminante? Yo me pediste datos.
0: Tuvo, trabajó sin problemas.
1: Caminante de la fe.
0: Sí, estuvo. Porque le pidió a la Virgen poder entrenarse con normalidad y se entrenó con normalidad.
1: Increíble.
17: Y sí, eso es cierto, es tremendo. Terrible.
1: Vean. Tengo una fuente.
0: Ayer me ponían muy emocionado diciéndome, mirá que hay una gran cúpula dirigencial. Tanto ayer.
1: Ayer a la mañana, muy temprano. Fueron muchos. Todos los dirigentes de los principales.
0: No, Ugarte me lo mandaba. Que tenía. Y hoy, hoy también fueron unos cuantos. Ayer fue feriado. Ayer fue domingo y hoy es feriado. Normalmente va solamente el hijo de Coloma.
17: No, tu amigo pensaba que podía llegar a tener que ver con decisiones.
0: Claro, no. Generalmente cuando es domingo, Quilmes entra un domingo o hay un feriado, suelen ir todos los directivos. Porque es. No labura, entonces va la gran mayoría. Si no, está siempre hijo de Coloma y alguna vez Chupete Maizú y nada más.
1: Siempre se armó un lindo revuelo porque desde la dirigencia aseguran que todas las fuentes que yo consulté, que Trípodi no renunció, sí que entró al vestuario muy caliente con los jugadores más grandes. Con un muy similar enojo al que tuvo el día que se fue Leandro Gracián.
0: Sí.
1: Pero en ningún momento a mí nadie me habla de una renuncia de Manuel, sino de un enojo muy grande y de sí. Hablar contundentemente con tres dirigentes diciéndole, después con la calentura encima, voy a tener que trabajar y mucho para conseguir el punto. Porque el equipo hoy me demostró que no está para más que para eso.
0: Yo tengo lo que me dicen. La misma versión que vos. Pero además que alguien desde la zona de vestuarios pensando que por ahí dentro de ese enojo de Trípodi estaba una renuncia envió un mensaje erróneo indudablemente de que Trípodi había renunciado a alguien de afuera. Ese alguien de afuera lo hizo circular, por eso terminó apareciendo en un tuit, creo que a Info Cervecera, rápido. Se lo mostraron a un dirigente ese tuit. Y el dirigente volvió enojado dentro del vestuario. Así, ¿quién dijo esto?
17: O sea, vos decís que Trípodi no renunció, pero que alguien desde adentro dijo que renunció.
0: Y ahí me contaron que habría un dirigente que eso lo sospecha que salió del plantel y hasta que habría dicho, muéstrame los celulares, a ver si en alguno...
1: Yo tengo la misma versión de que en el entrenamiento...
0: Del día siguiente.
1: Del día siguiente... un dirigente muy enojado dijo, pongan los celulares, tendrían que poner los celulares arriba de la mesa a ver quién está en condiciones, porque salió de acá eso, y eso no pasó.
0: Sí.
1: No lo sé. A ver, por un camino o por otro, es una desprolijidad
0: total
1: por donde se la mire. Que lo abarca a los dirigentes, porque no es la primera vez que les pasa, abarca al cuerpo técnico, porque Trípodi lo que hizo el sábado en un muy buen registro que consiguió Germán es querer limpiar su imagen. Yo creo que tenía ganas de encontrarlo, y que todas las transmisiones habían terminado y que tuvo ganas de encontrarlo. y el mérito de, por supuesto, de encender la cámara.
17: Sí, hay una frase final de Trípode diciendo:
1: tengo huevitos.
17: No, es así, pero vamos a cumplir con el objetivo de sacar a Quilmes de esta situación. Que claro que si Quilmes se queda en la categoría, nadie cumplió el objetivo de nada.
1: Sí, señor, claro que sí.
17: Nadie cumplió el objetivo de nada. No hay ningún objetivo cumplido. El único objetivo que había era pelear lo más alto posible y mínimo tener un lugar en el reducido. Sí, señor. Esto me hace acordar a algunos que dicen que Dutcher te salvó del descenso. Nadie salvó de nada a nadie. Es decir, fueron dos campañas catastróficas muy similares, porque Quilmes tiene 39 puntos, Quilmes, en sí. 33 partidos. El año pasado hizo 38 en 34. O sea que apenita un puntito por arriba, y como este torneo es más largo, todavía con tiempo que... El promedio puede ser peor.
1: Claro.
17: Por ahora en el uno contra uno tenés un punto más con un partido menos. Pero muy, muy similar en cuanto
0: a un además, equipo que siempre... Si bien le cabe la responsabilidad de haber sido uno de los responsables del armado, Trípode hoy tiene más partido dirigido que Grelac. Trípode tiene en campaña, después de Gracián, es el segundo responsable. Claro. Porque es el que más partido dirigió. Grelac es el que menos responsable es.
1: La única parte que se le sale, que tiene a diferencia de Grelac. El Grelac de 10, ¿no? Grelac tiene 10 partidos dirigió Quilmes. Yo le cuento 10 partidos.
0: Pero... Lo que pasa es que si le contás 10 partidos.
1: 10 partidos y el armado.
0: Si contás 10 partidos, tenés que decir que esta dirigencia de 40 ganó 10. Porque le contás esos 7 también. Y la realidad es que cambió el plantel, es otro plantel.
1: No ganó en 7 partidos.
0: No, es verdad.
17: Está bien, igual, en el análisis de esta temporada no entran los 7.
0: Claro,
17: el análisis de Grelac en particular.
1: El de Grelac, digo.
0: Hoy el análisis de esta temporada de un equipo que está todavía deambulando cerca del descenso, son 3 partidos dirigidos de Grelac, un montón de Gracián y ya bastantes de Trípode.
1: Bueno, el único asterisco de defensa de Trípode es que cuando Gracián aceptó, se va fulano, que se vaya Mengano, que se vaya Sultano, el campeonato económico.
0: Le dieron menos herramientas a Trípode.
1: Se fueron 9 y vinieron 3, que no haces uno de los 3.
0: Si las herramientas de Trípode son peores que las que tenía...
1: Y con menos herramientas, con esa primaverita de los 8, que el Mundial, gracias a Dios, hizo que ese día que Argentina jugaba y se suspendió los festejos, se pasó ese partido y hizo que Quilmes tenga 3 partidos consecutivos de local. Hay que agradecerle a Dios, al Mundial, porque ahí está el mayor éxito de Quilmes del año, la secuencia de 8 de 12 de Trípode. Sí. Lo mejor que le pasó a Trípode. Después de ahí en adelante, la porquería de siempre, de siempre, de siempre, de siempre. Vamos a hacer una pausa. Los escuchamos en el 115-801-7426. 115-801-7426. Les recuerdo, lunes de opinión y de picada, la picada de Odone. Edición única y central, feriado. A la tarde, los que no la escucharon, porque volver a escuchar este programa tenés que ser masoquista, ¿no? Pero no puedo atentar contra el producto. A las 6 de la tarde va la edición repetida que estamos haciendo en este momento hasta las 8 de la noche, que llegan los muchachos de Berazategui. Y a las 0, el bonus track de la medianoche, como siempre. A la medianoche, el bonus track de escuchar este programa para los noctámbulos, que no lo escucharon ni al mediodía ni a la tarde. ¿Estás bien, Lolo? Muy bien. Hacemos un alto en el camino. Escuchamos más oyentes y nos metemos en el tramo final del programa. Dale.
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0: Edición única y central de Deportes en FM en el aire de la radio, en el 115-801-7426. Es lunes de opinión y de picada, la picada de los amigos de Odone. Le mandamos un abrazo grande. ¿Dónde tengo mensajes que debí a algunos del canal de YouTube? Por arriba, los surfé un poco. Ezequiel, buenas muchachos, sigo con mi pensamiento. Manuel hace lo que puede con lo que tiene. ¿Cómo armás un once con Yangali, Pío Colazo y demás? Agarró un plantel destruido. Muy bien. Néstor Pocho, buen día muchachos. Si nos salvamos, yo les pido a los dirigentes que formen una defensa que cuide el arco propio, un mediocampo que corte y que juegue, y una delantera con goles. Carlitos Oliva Siri, no hay palabras. Lucas Cagni, la única solución para no desaparecer del plano futbolístico es traer aportes externos y dejar el romanticismo del club de los socios. Miren los clubes cercanos que están en primera. Daniel 520, la dirigencia, no digo que no laburen, pero están escondidos y no cierran una secretaría técnica porque no saben, si no, descendemos. Si llegamos a descender, ¿cómo se mantiene la estructura institucional? Dice Marcelo Evole, hay que asegurarse la permanencia como sea. Martín Manzoni, cuando nos afanaron el partido contra Chicago, no hubo quien le vaya a comer el hígado al árbitro, no hay referentes. Tenés razón, lo dije aquel día, Martín, y lo repetí de manera permanente. Facu, ¿quién? No puedo. Facu, no lo tengo, lo tengo chequeado, pero no.
1: ¿Quién es alguien? ¿Fue Luján caminando?
0: Sí. Puede estar de equipo. Si un jugador fue. Los dirigentes que hicieron, te quedaste corto con la anarquía turco. Ya se fueron todos los inútiles que armaron esta porquería, dice Sergio Bernstein. Fidel Garrido, qué tristeza. Algunos dan lástima. Un equipo con trituradores de ilusiones. Igual sigo teniendo fe. Como viene Rafaela, hay que arreglar un empate. Les conviene a los dos, dice Daniel Bole. Graciela Laguarde, un jugador de ellos se lesionó, salió, entró, se tiró y nuestro capitán no puede ser el arquero. Pero no veo a nadie con personalidad de comerle la cabeza al árbitro. No se enojen, pero el torneo que viene hay que ser más imparcial y menos amigo. Dejad de hacer campaña a favor de los amigos. El club no es de los amigos, es de todos. Para Figueroa me refiero. Bueno, si es lo que pensás, Fernando, está todo bien. A Luján, llegó en la cancha, ninguno parece tener resistencia física para llegar caminando. A
1: Luján. Qué esfuerzo, conozco mucha gente, fue impresionante la gente que fue este año. Sí. Increíble, porque la verdad que no veía los estados de WhatsApp, las historias de Instagram, después me crucé con algunos de los que sabía que habían ido, y bueno, me contaban que terminás muy cansado, y aparte el clima no acompañó.
0: No. Hernán Barrera dice, Juan, me acordé de vos, me apareció una viral de alfajores, ¿cuál es el mejor? Pasaron por un montón de marcas y terminó ganando el capitán de Espacio Triple, no era un pibe de Quilmes.
2: Hay de todo.
0: Daniel, Hernán, Juan Martín no es muy amante del capitán.
2: Ni siquiera lo pongo en la calificación. ¿Viste? De lo que
0: dije. Sabía que iba a terminar ahí. Ya los leí. ¿Eso querés sacarme? No. Minuto 7, muchachos, gracias por estar siempre. De los jugadores y de los que están atrás del arco me refiero a no opinar. De los dirigentes solo espero que no dejen que se juegue la final de la C en el Centenario, dice Juan. Qué partidazo de Lautaro Herrera contra River. Vuelve aquí, me dice Alejandro Ciaini. Turco, soy Cristian. ¿Cómo es? No entiendo, ¿Trípode renunció o era un dato mentiroso? Si no, Trípode es un mentiroso. Yo no tengo que Trípode haya renunciado. Juan dijo algo parecido. Sí que entró como una furia al vestuario, muy enojado con los referentes del plantel. Sobre todo con los jugadores más grandes, no sé si referente, no tiene referente este plantel. Y pusieron paños fríos, tres dirigentes, y bajaron los decibeles. Después, esta cocolichada de ¿cómo sería? ¿Cuál sería la palabra de revisarlo?
2: Sí.
0: Peritar.
2: Sí.
0: Peritar los teléfonos de los futbolistas.
2: No sé qué estaba la intención, no sé si llegó a hacer.
0: No sé si llegó a hacer, pero sí me dijeron, no sé si no se hizo, si no se dijo en voz alta. Yo tengo que se dijo en voz alta. Bueno, cumplí. Vamos con los oyentes en el 115-801-7426. Dale.
3: Buenas tardes, muchachos. Mi nombre es Jorge, 590, mi número de documento. Afortunadamente perdieron Chacarita y Chicago, ¿no? Porque si es por nosotros, por favor, un poco de dignidad, un poquito de amor propio. El único que contagió fue el pibe Vega. Ahora, qué horrible que juega Quilmes. Y la línea de fondo espantosa. Yo simplemente me fijaba un detalle. En pelota detenida, Agropecuario, había 3-4 jugadores de Quilmes metidos en el área. Y al borde del área grande no había nadie, por las dudas. Y Agropecuario tenía uno o dos tipos ahí merodeando al borde del área grande. Quilmes no lo tenía. Espanto, espanto. Pónganse las pilas, muchachos.
4: Hola, Turco. Habla Carlos 492. Yo creo que el problema no es ni Trípodi, ni Vindela, ni por dónde jugó el equipo. El problema es más grande, es de la dirigencia, y si esto no se lo toman en serio, que se vayan y que traigan a alguien que sepa de fútbol. Hasta luego.
5: Hola, chicos, buenos días. Bueno, espero que estén bien, dentro de lo que ya sabemos. Realmente admirable lo suyo. Tienen que analizar partidos como si se tratase de planteos y estrategias, cuando en realidad se está jugando un partido de plaza. Se juega un partido de plaza. Vayan a una plaza y analicen un partido y se van a dar cuenta que es lo mismo. Con un par de jugadores que se pueden rescatar para otros años. Pero ¿cómo hacemos para bancar los jugadores que queremos bancar y traer los que queremos traer si recién empieza octubre? Y ya estamos afuera de todo y hasta marzo no volvemos a jugar. ¿A quién tentamos para que venga? ¿A quién tentamos para que se quede? Ay, que no gane Chacarita, porque se nos llena el culo de preguntas, muchacho.
6: Turco, buen día, ¿cómo están todos por ahí? Charlie, Juan Martín, soy Darío Cookie 970. Bueno, la verdad que deplorable lo que pasó el otro día. Debajo se puede jugar, esto es tierra arrasada. Esto es como si a los jugadores le cambiaran la bebida isotónica y le dieron glifosato. En Quilmes no puede quedar nadie. El corazón de Vindela y no mucho más. La verdad que es un desastre. Es un desastre. Y decir que Chaca y Chicago no ganan porque, bueno, estaríamos aún peor. Pero esta agonía no quiere terminar. Y yo ya la verdad no doy más. Abrazo grande.
7: Hola, soy Leonardo 261. Y bueno, un desastre del equipo, la verdad, como todo el campeonato. Este es el segundo año que arman equipos livianitos, sin marca, y creo que por eso perdemos muchos partidos. Creo que el campeonato que viene hay que armar un equipo fuerte y con marca y garra. Creo que ya vamos perdiendo varios años por armar equipos livianitos, sin marca y con técnicos que quieren jugar y nunca pueden. Muy buena la transmisión del sábado y hasta luego.
8: Hola, buen mediodía, gente de FM Sur, Turco, Duballo, Lolo, toda la banda ahí. Alejandro La Rivera, 443. Me anticipo a la consigna, Turco, fui a la cancha, sábado. En tres ya perdía, ya perdía 1-0. No tiro nada, no juegan a nada, no están motivados. Están, porque Trípodi hace lo que puede y no laburan, supuestamente laburan toda la semana. 25 centros tiraron, 25 centros, 24 todos malos. La única jugada de peligro, centro. Alguna que tuvo, que pudo llegar a tener y no, mal, para cerrarla ahí, pero bueno. Está la victoria siempre, Turco.
9: A la vuelta, oyente. Hola, Turco, buenas tardes. Roberto 524 de Bellavista Corriente. Bueno, ni siquiera opinar del partido, porque la calentura que tengo, después de un partido tan bien armado como contra el puntero del campeonato, el desastre que armó este hombre, la verdad es que no sé cómo justificarlo. Anula Vera, lo deja a ese coloso, qué sé yo, como mierda se llama. Y bueno, Olvidémonos, ojalá que nos salvemos el descenso, Turco. Ni hablar de la bronca que tengo. No te iba a llamar porque no, estoy totalmente negativo. Un abrazo.
10: Hola, muchachos de la radio. Habla Martín 227. Nada, ¿de qué decir del partido? Un desastre. Una vergüenza. Y uno de esos partidos que también nos tiene acostumbrado este último periodo de Quilmes. La verdad que Quilmes lo puede todo. Con unos amigos, hace unos partidos atrás decíamos, bueno, sacamos 4, sacamos 7. Hoy Quilmes no está en condiciones de sacar un punto más. Es una vergüenza. Y si mirás honestamente los partidos que le quedan a los demás, y estás complicado. Si Temperley no le gana a Chaca, ojo, ojo, porque Quilmes no puede todo. Un día de estar tan peleando ahí abajo, nos vamos a equivocar, Por favor, volvamos a ser futbolísticamente lo que éramos antes. Dejémonos de romper las pelotas. Un abrazo grande.
11: Turco, equipo Agustín 729.
12: Bueno, del sábado poco para decir. Decepcionado. Del equipo poco para decir, decepcionado. Uno de los mejores presupuestos dicho por ustedes de la categoría. Y 2 años seguidos que no entramos al reducido. Triste, muy triste por el presente del equipo y bueno, y por saber que otro año más no jugamos copa, otro año más vamos a estar 4 o 5 meses pagando la cuota por ver a la reserva. Ojalá que empiecen a poner la reserva los sábados y los domingos, así aunque sea la podemos ver. Saludos.
13: Hola Turco, habla Liliana 556. El sábado jugamos mal, planteamos mal el partido o no quisimos ganar. Turco, dijiste que Trípodi estaba a los gritos con Ortega y Ortega a los gritos con él. ¿Podés ampliar un poquito más?
14: Buen día, muchachos. Alejandro 750. Primero quiero decir que no grité tantos goles de los rivales como este año. Por favor, hasta es vergonzoso. Me da vergüenza a mí mismo. Y con respecto a... Yo estuve en la cancha. Se insultó a los jugadores. Porque podemos opinar de Trípodi y que no lo paró bien, pero hay jugadores que no saben patear al arco. Pasan a 10 metros del travesaño. Hay jugadores que no saben parar una pelota. Hay jugadores sin ganas, como la Bessi. Yo no lo quiero para el año que viene. No, eso te tira el vestuario abajo. Un abrazo grande.
15: Buen mediodía, gente. ¿Cómo andan? Pablo 936. La verdad que llamo solamente para dar el presente, para participar de la picada, porque no tengo ganas ni ánimo de opinar sobre el equipo. Y después de escuchar también cada salame que llama y da su opinión, la verdad que cada pavada hablan, cada salame, cada tarado. Pero bueno, como el país, así estamos, con lo que tenemos, así estamos, con lo que tenemos, asomo firme. Abrazo.
16: Hola Turco equipo. Bueno, no hay palabras para describir la situación de Quilmes. Quizás es anomia, anarquía, algo parecido. Voy por la picada, Carlos 386.
17: Hola muchachos, buenas tardes. Bueno, está muy bien que se enoje Trípodi, pero primero tiene que armar bien el equipo. Entonces, después, si el equipo bien armado no rinde, ahí sí enojarse. Pero lo que hizo el otro día fue un desastre. Así que el enojo vale para otras veces, pero para esta no valía.

0: Gracias por los mensajes, gracias por la sintonía, gracias a todos los que han estado a lo largo del programa. Le debí el mensaje a Juan Manuel Chavane. Gracias, Juan Martín, por el saludo. Fuimos juntos hasta la estación de Quilmes para pegar la vuelta a Santa Clara vía Retiro. Mira, mira.
1: Sí, señor.
0: Esto para
2: qué
0: que,
2: esfuerzo,
0: para que entiendan este hincha de Quilmes, que es Juan Manuel Chavane, que es de Santa Clara, no está radicado allí. Fuimos juntos hasta la estación de Quilmes para pegar la vuelta a Santa Clara vía Retiro.
1: Es más, el postpartido, además, yo le dije, si llovinaba un poquito más fuerte, no venía. Yo no venía, inclusive acá.
2: A 10 cuadras.
1: A 10 cuadras, imagínate, se vino de Santa Clara.
0: No tenés vergüenza. Muy buena onda, dice. Intercambiamos opiniones futboleras. Acá tenemos varias marcas locales de alfajores. Silmona, Legendario y El Contrabandista. Preguntale si es relleno de dulce de leche con cobertura de chocolate, así le llevo.
1: Sí, sí, así. Sí. El favor es así.
0: No le prometo.
2: Contrabandista es la rotonda de ahí en Santa Teresita, ¿no? No, en...
0: Hay una que se llama la rotonda del contrabandista.
2: Sí, sí, no, pero no.
0: Pero
2: sí,
0: no.
2: No, no, en Santa Teresita, en Santa Clara. En Santa Clara.
0: ¿En Santa Clara?
2: Sí, sí, en Santa Clara, la rotonda del contrabandista.
0: Ahí, en Santa Clara.
2: Sí, sí, porque la historia es que había un...
0: Un contrabandista.
2: Un contrabandista cuando, antes de que...
0: Ahí está, ahora Manuel, tenés razón. Lo sigo escuchando como siempre. Abrazo y buena semana para todos. Bueno, te va a traer alfajores.
1: Excelente, bienvenidos serán. Él lo cantaré acá al aire.
0: Qué bárbaro, ¿eh? No la deja, pero nada. Gracias, por el mensaje, y gracias por la sintonía. Debemos el ganador, ¿no? No tenemos que contestar nada, contestamos todo.
2: Sí, estamos bien.
0: 6 de la tarde, la repetición de este programa. 12 de la noche, el bonus track. El ganador de la picada, Ricardo 129. Ricardo 129. ¿Mañana aquí me entrenan en la mañana?
1: A la tarde. Mañana la tarde. Ya es la práctica de la primera práctica de fútbol de la semana.
0: Muy bien.
1: Mañana,
0: más o mañana al mediodía nos reencontramos con la mesa, pero no con entrenamiento.
1: Mañana entrena por la tarde en el estadio, posiblemente haga fútbol. El miércoles a la mañana lo va a hacer en el anexo y se espera que hable trípodi. Y el jueves de vuelta a la mañana, pero para entrenar, almorzar y salir.
0: Muy bien. Todo eso lo compartiremos en el aire de la radio. Gracias a todos por la sintonía. Volvemos en vivo mañana a las 12. Repetición. Hoy a las 6, no a las 7, a las 6. Y el bonus track de la medianoche. Chau.
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7: ¿Qué tal, amigos? ¿Cómo andan? Ay, mejor que nosotros no creo, ¿eh? O sí, estamos todos felices y contentos. Lo que se dio esta tarde hoy en la casa de Naranjero, en la casa de Berazategui, en el Normandy, fue algo que mire que uno hace tiempo que está yendo a la campaña de campamento con este Berazategui, hace 29 años que estamos, y esta fue una alegría singular, especial, especial realmente porque... nos encuentra en el mejor momento, digo, de tener que decir para qué está este Berazategui, y hoy quedó totalmente plasmado y demostrado. Hizo un partidazo ante Cambaceres, ante el equipo de Ensenada, lo goleó 3-0 con un gol de antología del Chapa, otro más en su carrera, otro más en Berazategui. Fue un verdadero golazo, picándola ante la salida del arquero y algún defensor que se cruzaba, y terminó haciendo, reitero, un gol de otra categoría. Y bueno, el penal de Pombo y finalmente el penal de Lolo Miranda para poner a Berazategui 3, Cambaceres 0, y adjudicarse esta zona de la segunda rueda en este campeonato regular de Primera División C, decía, adjudicándose cosas importantísimas. La primera, que le da paso a jugar la nueva versión, la versión 2027 de la Copa Argentina. Ese es un gran logro en principio. Y el segundo, jugar la final por el ascenso, que es otro de los logros que realmente se han conseguido a fuerza de... sacrificio y la dinámica que tiene el fútbol en estos tiempos, una categoría y una primera C realmente complicada, difícil en cada uno. No se esperaba otro resultado para Naranja porque se preparó para esto y eso quedó totalmente claro. El Normandy hoy fue una fiesta y realmente se disfrutó a pleno. La gente estaba feliz, la gente estaba contenta. Platea totalmente desbordada, la parte baja de las plateas de la misma manera, las cabeceras con un público con sus banderas, y todo se fue viendo de una manera, y se fue viviendo de una manera tranquila, a la altura de lo que tenía que ver con esto. Algunas dudas cuando vino la expulsión de Miranda, pero Berazategui no pasó zozobra en un partido donde lo manejó casi, le podría decir, del principio al final. Y bueno, y así se dio. Quiero mandarle un cariño grande a la gente de Cristal, de FM Cristal 98.1, que hoy estuvimos al aire y hablábamos un poco de lo que podía llegar a pasar, y lo que pasó, pasó, y fue bueno para el Naranja. Abrazo grande para Jorge Leal, abrazo grande para la gente de FM Sur, para esta casa que nos abrió sus puertas, y aquí estamos felices y contentos también con esta...

0: La posibilidad de ampliar el radio de llegada y conexión Berazategui, ni hablar. A Walter González un abrazo enorme a la distancia y a nuestro canal que fue creciendo, que tuvimos una participación realmente importantísima de público. En un momento había más de 1.200 personas conectadas y muchos likes, muchos me gusta, los que le gustan a Julián Palacio, nuestro relator, el pibe es un fenómeno relatando, y hoy no fue el caso de que no esté y que no diga presente con sus goles, sus relatos, sus gritos, y obviamente fue una tarde hermosa. Le agradezco a Fede Aguirre, a mi hijo que me acompañó, y fue realmente un día de felicidad compartida, porque después fui a mi familia, que es la que uno obviamente se recuesta y en determinada manera sabe lo que uno ha hecho y ha pasado en esta carrera de 29 años y bueno, quizá nada podría haber sido de la manera que fue si no hubiese estado acompañado por la familia. Entonces creo que para eso es un poquito también esta felicidad compartida con aquellos que nos aman y con aquellos que nos quieren. Lo mismo hoy cuando hablaba con el Chapa, lo mismo cuando hablaba con Pombo, lo mismo cuando hablaban los protagonistas de una tarde que nos dieron la felicidad desde hace tiempo que no la vivíamos. Bueno, el último fue aquel campeonato que se jugó en Arsenal, aquella también fue una suerte de algo no tan distinto a lo que sucedió hoy entre y salvando las distancias. En aquel momento también estaba Nico Martínez como ayudante del cuerpo técnico, hoy como técnico. En tan poco tiempo consiguió algo tan importante, pero también hay que hacer un punto y aparte con lo conseguido por Juan José Cerrizuela, que fue el que armó este equipo, el que fue el que hasta hace un par de fechas atrás estuvo siendo el director técnico oficial de Berazategui hasta que se fue, hasta que renunció o lo renunciaron, vaya a saber, eso quizá nunca se sepa, pero en definitiva también es eso, es ser honesto a la hora de los créditos, a la hora de hablar de aquellos que estuvieron y le hicieron bien obviamente a Berazategui. Pero bueno, los cambios se fueron dando, fue una primera rueda de campeonato bastante buena para el Naranja, liderando la mayor cantidad de los partidos, liderando la tabla, y después se fue cayendo. Sucedió en la segunda rueda, que todos decían que iba a ser difícil, porque ya en esa segunda rueda ya no estaba Pucheta, no estaba, y después un par de partidos más para que Cerrizuela tampoco esté, y después, bueno, con esta llegada de Nico Martínez, con el equipo que había quedado golpeado, que había quedado dolido, se levantó hasta llegar a este momento, donde hoy por un punto Berazategui superó a todos en la zona A y quedó obviamente determinado, bueno, su crédito para jugar la final ante Luján. En definitiva, el próximo sábado dicen que va a ser, ya hay adelantos de todo esto, va a ser en el Estadio Normalí, 3 de la tarde para el caso. Dentro de un ratito vamos a tener versiones oficiales para saber si esto es así. En principio hoy hablábamos cuando arrancó el partido o antes. Sería bueno poner unas imágenes de lo que fue la salida del equipo del sur, del equipo naranja. A ver si la tenemos a mano, la vamos a ir pasando. Algunos videitos que marquen todo esto, y después tenemos protagonistas, después tenemos obviamente aquellos que fueron viviendo de cerca todo esto que le estoy contando, y lo tan importante que significa para la gente de Berazategui y para nuestra ciudad que el fútbol esté en lo más alto hoy, al menos de esta primera división C. Ahí estaba la salida de los equipos, muchísimo público, ahí está el payasito Cardoso, Luisito con la bandera, nadie se quería perder esta foto, y obviamente ahí van rumbo a la mitad del campo de juego, lo que tuvo que ver con fuegos artificiales, se vivió un lunes de fiesta, un lunes de felicidad y alegría en las tribunas, el humo naranja que cruzaba todo, toda la cancha y toda la ciudad en definitiva. Vamos tocando otros videitos que ya marcan festejo, dentro de un ratito lo vamos a ir poniendo, vamos a tener una salida dentro de un ratito, seguramente usted va a saber quién es, puede ser una sorpresa, pero también es algo que uno siempre lo dijo en estas idas y vueltas, a veces en lo que tiene que ver con aquel que opina o aquel que analiza, con aquel que dirige, aquel que tiene que encauzar el barco, tiene que llevar las cosas adelante, a veces los temas terminan siendo hasta antagónicos, pero la realidad es que a decir de la verdad, lo que más o menos nosotros hicimos a lo largo de nuestra carrera es hablar de aquellos que más allá, digo, de esas diferencias y opiniones llevan esta bandera de Berazategui lo más alto posible. Por eso hablamos y tratamos obviamente de hacerlo con todos, sabemos reconocer obviamente lo que hace al mérito, al apostar, al querer sacar a este Berazategui adelante. Por eso digo que todos los que de alguna manera uno en el tiempo va llamando, no pasa en lo particular por el cariño especial que uno le puede tener a las personas, sino en saber que más allá, digo, de aquellas diferencias, pues me encontré con mucha gente hoy en la cancha y hablábamos prácticamente de eso, que quizá intercambios, opiniones encontradas, opiniones que por ahí a veces van de la mano, pero en definitiva hoy todo Berazategui, y me incluyo, estuvimos muy unidos haciendo fuerza por esto tan importante que ha logrado Berazategui en este lunes feriado, en este lunes de 12 de octubre, en este lunes donde realmente la ciudad, desde la Casa de Naranjero, desde el Normalí, generó la felicidad hacia todo el pueblo naranjero, hacia toda la ciudad de Berazategui. Dentro de un ratito ya vamos a estar con el primer contacto de esta noche tan especial. Carlitos Báez está preparándose. Decíamos, aquellos que van a estar charlando con nosotros, los que hacen su columna también lo vamos a llamar. Es un día tan especial que obviamente pasa por ahí. En un primer momento queríamos tenerlos invitados aquí en el piso, pero muchos dijeron falta todavía, falta, y obvio que falta la gran final, que se viene, pero estas conquistas que consiguió Berazategui en la tarde de hoy, de adjudicarse ya una plaza para la Copa Argentina, es un paso enorme para lo que tiene que ver con el fútbol de Berazategui, y tener el pasaporte para la gran final ante Luján para saber quién asciende a la Primera B Metropolitana es mucho mejor. Hacemos una cosa, el querido Ibáñez, controles operación técnica, Santiago, controles operación técnica en la noche de hoy, le di un abrazo enorme, gracias a todos los que nos siguieron, a pesar de no tener imágenes, digo, gracias a todos, realmente no tengo palabras para la cantidad de gente que nos siguió, para la cantidad de me gusta y obviamente para esto que humildemente hacemos cada vez que juega Berazategui, está Sentimiento Naranja y con este programa obviamente que también el apoyo entre uno y otro para que la gente de Berazategui se sume, para que la gente de Berazategui vaya a la cancha, para que el hincha, el socio, el simpatizante pueda adquirir indumentaria en el club, pueda todo lo que tiene que ver con lo promocional, todo lo que tiene que ver con lo bueno de esto, que es en principio algo que hacemos con mucho amor, con mucho sentimiento. Ahora sí, Santi, vamos a una tanda. Si quieres poner alguna imagen mientras va la tanda, la puedes poner. Y si no, empezamos a transitar el momento de protagonistas. A la vuelta ya vamos a tener protagonistas. Dale.
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0: Arrancamos, ya estamos. Bien. Decía, porque como no me ve, ahí me estoy viendo. En un día tan especial, tenemos la camiseta de Berazategui aquí. Hoy no la pudimos sortear, eran 1200 los que estaban y no la pudimos sortear porque se cayó internet un poquito y bueno, y tuvimos que retomar. Cuando retomamos no quedó nadie, salieron a festejar todos a la calle y festejaron en el mural también los hinchas de Berazategui. Decían que lo iban a hacer junto con los jugadores. Nosotros no, en realidad no tuvimos ese material, tuvimos que estar en otros lugares, pero bueno, estamos en línea ya con querido Robert, a ver si está el Mata Rodríguez del otro lado. Mata, ¿cómo te va?
18: Bien, bien.
0: ¿Cómo estás?
18: Estamos contentos, pero bueno, dimos un paso más.
0: Un paso importantísimo. ¿Y qué se siente, Roberto? Porque evidentemente siempre uno obviamente recae con haber llegado al objetivo, que fue en principio quedar para la final, pero también haber alcanzado la línea de jugar la próxima versión de la Copa Argentina es otro logro más. Son dos en uno, digamos, ¿no?
18: Sí, bueno, nosotros veníamos de haber salido campeones, haber salvado el descenso, jugar el reducido, los últimos torneos, pero esto traía un compromiso más y era clasificar para la Copa Argentina. Y bueno, hoy la cancha nos dio la razón que la gente necesitaba una muestra de cariño del equipo y el equipo se la dio.
19: La verdad que sí.
18: Yo en realidad, como hincha de Vera, me siento muy satisfecho con el equipo, con un hombre menos, con una maduración permanente con respecto a otros partidos. Los partidos que tuvo que ganar los ganó. Y bueno, yo en realidad hoy ver a la cancha llena como estaba, me siento más que orgulloso y les digo, vengamos todos a alentar a Berazategui. Hoy nos necesita todo.
19: Hoy una versión de otros tiempos, ¿no? De este Berazategui con estadio lleno, con banderas, con el público alentando. En un momento el vamos a volver era de las dos cabeceras, que eso no había pasado, pero indudablemente había que jugar este partido. Se ganó como corresponde, se sufrió en esta segunda rueda del campeonato también, y creo que era casi sabido que Berazategui esta oportunidad de haber quedado primero, más allá de los resultados anteriores, de los resultados de la fecha anterior, no le iba a dejar pasar, ¿no?
18: Sí, pero está bien. Pero en el medio de todo esto hubo gente que colaboró, gente que estuvo, gente que no pudo estar hoy, pero nos ayudó a armar el equipo, gente que colaboró en venir a armar, a hacer la pretemporada. Pero bueno, pasaron cosas en el medio. Y esto habla a las claras de que el equipo es un equipo maduro, que se repuso de algunas cosas que era muy difícil de reponer, ¿no? Y sí. Bueno, pero esto es lo que demuestra que es un equipo de hombres. Cuando trajimos a algunos jugadores, la gente desconforme, porque es así, el hincha de fútbol es por sobre todas las cosas hincha de fútbol y quiere ganar.
19: Y sí.
18: Parecía una locura traer a algunos jugadores, los trajimos y hoy demostraron esos mismos jugadores que trajimos que están a la altura de las circunstancias. Yo me gustaría que venga todo el mundo a ver a Vera, aquellos que se alejaron, que no sabemos por qué, pero hoy yo no sé si cuánta gente había, pero vamos a prepararnos y no vamos a perder la localía. Hay que jugar en Vera y nuestra cancha con el tiempo tendrá que tener mayor capacidad porque lo requiere la situación.
19: Sí,
18: y bueno,
19: sí.
18: Vamos a jugar a cancha llena y hagamos un estadio como se merece Berazategui, ¿no?
19: ¿Está en carpeta eso, Mata? ¿Está en carpeta?
18: Todo está en carpeta, pero sabemos cómo es la gente del fútbol. Los grandes equipos pasan situaciones críticas, pero se rehacen. No nos olvidemos que detrás de este equipo o de este grupo de gente que trabaja, hay toda una ciudad.
19: Yo pienso que
18: y
19: sí.
18: Y bueno, convoquemos al resto de la gente que falta o que por distintas razones se alejó o se aleja, pero creo que este equipo alienta y despierta el entusiasmo para venir a verlo, ¿no?
19: La verdad que sí. Falta la segunda etapa de la obra de la tribuna, la cabecera norte que da a esta ciudad, que da a la capital federal. Eso también me imagino que será una cosa pendiente, pero el tema es de que también habrá que pensar a futuro, no muy lejano, porque está, no sé, los meses parece que pasan volando, ¿no? Y bueno, se viene esta gran final y ahora en algunos partidos la aceptación del público visitante, todo eso que tiene que ver con este fútbol de estos tiempos y de las determinaciones que se van tomando para quizá enaltecer o darle un poco más de calidad al fútbol del ascenso. Y digo, ahí también está algo que vos dijiste recién, ¿no? La posibilidad de las comodidades que Berazategui quizá como estadio va a empezar a tener, más allá que ha cambiado mucho, se ha transformado, aunque uno no quiera decirlo, se hicieron muchas cosas en el Normandía, aunque parezcan pocas, eso lo digo en cada una de las transmisiones. El tema de, sin ir más lejos, y algo por ahí que parece simple, pero si no lo haces no se nota, y si no lo decís tampoco, el tema de los baños, tanto para dama como para caballero en las plateas, todo lo que se hizo ahí abajo, ¿no? El arreglo del playón, las veredas, todo lo que tiene que ver con infraestructura que va preparándose para cosas quizá más importantes. Y algo que realmente quiero decirte, que no tuve la oportunidad, pero ahora te lo digo, el tema del césped, ¿no? El verde esmeralda del Normandí es una cosa que muchos estadios de primera quizá no lo tengan. Y Berazategui ha mejorado terriblemente lo que tiene que ver con el terreno de juego y eso también ayuda a los técnicos, a los jugadores, a que vean otra cosa totalmente distinta. Sin ir más lejos, el equipo que jugó hoy Berazategui, Cambaceres, y sin desmedro ni tirarlos abajo ni decir una cosa mala, tienen un problema muy grave con el césped y con el piso y bueno, y evidentemente vienen a Berazategui y están jugando como una cancha de primera. Se ha mejorado muchísimo y eso hay que decirlo, Mata.
18: No, yo creo que el fútbol en general nos lleva a mejorar los estadios en las comodidades y los pisos también, porque hoy Berazategui juega en inferiores en la B Metro.
19: Sí, señor.
18: Y jugamos en canchas de todo tipo, pero la B Metro lleva a mejorar.
19: Sí.
18: Y bueno, y todos los clubes tratamos de mejorar. Lo que pasa que esta situación en la cual atraviesa el país no es ajeno a los clubes, ¿no?
19: No, y aparte, bueno, tiraste una expresión de deseo. Hablaste de la B Metro. A dos partidos de cambiar de categoría.
18: No, pero las inferiores sí. Del club juegan la B Metro.
19: Sí, ya estuvieron designadas el segundo año que vienen jugando en la B
18: Por
19: Metropolitana.
18: Eso, entonces hay que demostrar que la infraestructura del club se merece eso, porque presentamos todas las divisiones, estamos con el fútbol femenino. En realidad hay un gran esfuerzo detrás de lo que la gente no ve, que por ahí dice, bueno, está primero, está segundo, juega la finalísima, pero hay en silencio mucha gente que trabaja, ¿no?, para este club.
19: Sí.
18: Como en toda la división, ¿no?
19: Sí. Ahí hay un trabajo que a veces no termina siendo por ahí, no te digo publicitado, pero sí dándolo a conocer. Eso tiene mucho que ver con la parte de la prensa y de los contenidos para empezar a contar, evidentemente, lo que muchos, si se hacen las cosas y no se comentan, de hecho después parecería que no, que sería todo lo mismo y indudablemente no pasa por ahí. Te digo que me llegó el fixture de las finales, de la final, mejor dicho, de este Berazategui y lo que es el reducido.
18: Jugamos el sábado.
19: Sí, señor, adelantámelo vos, por favor. ¿Sábado?
18: El sábado a las 3 de la tarde en el Normalí.
19: En el Normalí. ¿Alguien te dijo o lo pensaron en algún momento jugar esta final en otro lado o no? ¿En otra cancha?
18: No. En Vera.
19: En Vera. ¿Qué te pareció hoy la cancha?
18: Y trabajamos todo el año para mejorarla y jugar. Vos viste cómo estaba la cancha contra Sacachifa.
19: Sí.
18: Se aguantó todo el día lloviendo.
19: Sí, sí, sí.
18: ¿Viste cómo estaba hoy?
19: No,
18: impecable.
19: Impecable. La verdad, bueno, se vieron algunos charcos, pero hubo partidos totalmente que se suspendieron en esa fecha. De hecho, los tres que se tenían que haber jugado, el único que se jugó fue el de Berazategui. Pero Mata, te quiero sacar de esto para preguntarte, podemos hablar de cosas que se vienen, de cosas a futuro, pero vamos a hablar de fútbol, que es lo más inmediato. Pero principalmente quería hablar de ese sentimiento que uno quizás, si no habla, no lo saca, ¿no? Este es un logro del club. Vos sos el presidente, es un logro futbolístico. Vos fuiste futbolista de Berazategui. Digo que es como que se van emparentando todos los temas, pero en principio, si habría alguien a quien dedicarle este momento tuyo, ¿no? ¿A quién se lo dedicarías vos?
18: No, a toda la gente que colaboró. Ahora vamos a cumplir 50 años del primer ascenso. Y hoy miré el partido con Esteban Maceo y lo saludé a Carlitos Lobo.
19: Sí, sí, sí, sí.
18: Y yo con ellos, hace 50 años, tuvimos el primer ascenso. Entonces, hoy mucha gente que yo no veía hace un montón de tiempo estaba en la cancha. Sí. Y para mí es una alegría que el fútbol nos pueda unir, ¿no?
19: Yo
18: estaba
19: pienso que
18: el Pata
19: sí.
18: Pereira, que vino, que el hijo jugaba en Vera y es técnico de Gimnasia Esgrima La Plata.
19: Sí, sí, sí.
18: Por
19: sí.
18: eso...
19: Había muchas personalidades hoy del fútbol en la cancha.
18: El fútbol estaba Basambera, estaba Juancito Mole, sí. El goleador histórico
19: de Defensa
18: y Justicia, y gente de Quilmes, estaba la gente del ascenso. Yo, para mí, este momento donde el fútbol nos une a todos, yo me siento ser parte de esta unidad y tratando de que Berazategui el próximo sábado nos necesita a todos. En un momento cuando la gente cantaba Vamos a Volver y cantaban las dos hinchadas,
19: sí.
18: También eso me llenó de orgullo, porque hace algún tiempo, Dani, cuando jugamos la Copa Argentina con Tigre,
19: sí.
18: Yo hablé con la gente de la hinchada y le dije, muchachos, Berazategui nos necesita a todos. Primero Berazategui, segundo Berazategui, tercero Berazategui. Y hoy que estamos a un paso de coronar un trabajo entre todos, más que nunca estoy pidiendo que la gente se acerque y venga a trabajar para este club, porque este club es el club de la ciudad. Hoy más que nunca tenemos que estar todos juntos.
19: La dedicatoria fue para toda la gente, en principio. Bueno, pero ¿qué papel cumple, no sé, la Tati en esto, tu familia?
18: No,
19: ¿qué papel cumple?
18: Mi familia no tiene plata para pagarlo. Porque
19: la familia es lo primero.
18: A nosotros, el club es todo.
19: Sí, sí, sí, sí. Sí.
18: El club me dio todo. Yo a los 19 años debuté en la primera de Berazategui. En el año 81 inauguré el Estadio Norman Lee. Estuve con el presidente Amor, fui secretario, íbamos a ver a Grondona.
19: Sí, sí.
18: Y hoy, haber resucitado junto con un montón de gente que por ahí nos olvidamos, que trabajó en silencio para que a Berazategui le vaya bien. Y hoy más que nunca tengo que recordar a la gente.
19: Sí, sí.
18: Esto se lo merece la gente de Berazategui, solamente es capaz de ponerse de pie después de tantos años de abandono que tuvo el club. Ahora, por eso ahora el club va a seguir adelante, más allá de Mata, más allá de la fundación, más allá de quien sea, porque Berazategui es el club de la ciudad.
19: Roberto, sabemos que es un día recontra especial, más cuando por ahí la tranquilidad de que el club haya alcanzado los objetivos que ya hablamos, lo que se viene es el plato fuerte, y obviamente hay que estar tranquilo, porque uno hoy decía ensayar una pequeña vuelta olímpica, viste, para saludar a la gente de la cabecera norte, digamos.
18: Las dos cabeceras.
19: Sí, sí.
18: Ah, y vinieron también.
19: Pasaron por la cabecera sur y después fueron para la norte, pero fue algo, fue algo lindo.
18: Saludaron a la gente que estaba en la platea.
19: Che, Roberto, el gol que hizo el Chapa fue de Champions League, Qué bárbaro, Qué golazo fue ese primero.
18: Y bueno, pero
19: es una pena que no lo podamos pasar, pero bueno, me dijeron no lo pases, sino que te bajen el canal. Yo digo, bueno, si es así, no lo paso, lo dejo así, ¿viste?
18: No, la verdad que el equipo maduró muchísimo y lo demostró hoy, con un hombre menos, manejó la pelota, los tiempos, y bueno, esto en vísperas a una finalísima, a uno lo pone bien, ¿no?
19: Sí, sí, sí, hay que estar despierto, preparado para lo que se viene, es realmente algo, es lindo para estar organizado, ordenado, que no se escape ninguna tortuga, que esté toda la gente tranquila y que pueda vivir una verdadera fiesta como la que vivimos hoy, por ejemplo, que fue fantástico ver el Normalí de esta manera. Yo quería eso, reconocerte que, bueno, hace tiempo que uno está en la búsqueda de logros y objetivos. Hoy hubo logros, objetivos también, logros y objetivos, pero obviamente queda, como dijiste vos, la finalísima. Y en esa, si hoy Berazategui estuvo unido, el próximo fin de semana tiene que ser redoblar ese esfuerzo de unidad y de tranquilidad y de organización para que todo salga bien,
18: Y eso es lo que queremos convocar a todos los que quieran sumarse. Estamos dispuestos a abrir las puertas del club para que entre todos lo hagamos una fiesta para todos, ¿no?
19: Robert, te mandamos un abrazo grande. Y
18: gracias, Dani.
19: Felicidades. Saludo a la Tati ahí. ¿Qué sería de uno si no tendría a la mujer al lado, no?
18: Y bueno, yo apenas hace 50 años que estoy con mi mujer.
19: Bien, ¿comen algo especial esta noche o es de la rutina, de la alimentación?
18: No, comemos ratillalín y sí, estamos contracturados.
19: Bueno, pero que se vayan esos nervios, porque a mí también me pasó que estaba totalmente cansado, pero cuando llegué acá y uno es como que es muy similar a lo de Berazategui después de Juventud Unida, ¿viste? Al otro día estábamos muertos, al otro día resucitamos, pero bueno, Roberto, te mando un abrazo grande,
18: Gracias, Dani, saludo a tu audiencia.
19: Abrazo para vos también.
18: A todos para el sábado en el Normandy, para que lo reventemos otra vez.
19: Sí, hoy explotó el Normandy. Abrazo grande, saludos a tu familia, a la Tati y a los pibes.
18: Muchas gracias.
19: Chau. Ahí estaba el presidente de la institución, el Mata Rodríguez, Robert, le digo yo. Le saco la O, Robert. Y bueno, creo que para el caso hay un esfuerzo de manifiesto. Y viste, cuando no salen las cosas, quizá me pasa a mí también, ¿no? Aflora alguna bronca, alguna crítica. Y cuando se dan las cosas, creo que es de buena cepa tener que decirlo y obviamente hacerlo público, porque por ahí pasan las cosas, reconocer lo que está bien y también reconocer lo que no está bien. Cuando hablábamos de la tele, evadió el tema de la tele, pero no importa, porque evidentemente uno sabe que si en el progreso y en el proceso, si las cosas hacen un bien para todos, es un bien común,
0: y quizá haya un mal mayor, o mejor dicho, perdón, un mal menor y un bienestar mayor, que es lo que uno espera para este fútbol argentino y para la Primera División C. Dentro de un ratito está Carlitos Báez con nosotros. Dale, dentro de un ratito se viene todo, porque tenemos también que llamar a protagonistas del juego. Que tiene que ver con el fútbol, no el otro juego, el juego del fútbol, digo, y todo lo que hace a un día feriado como el de hoy, un 12 de octubre que será recordado por muchísimo tiempo. Agradezco a los amigos de todos los clubes que nos han mandado mensaje, y bueno, no somos nosotros. Lo que pasa que a medida que pasa el tiempo, cuando no te ven tan alegre y contento con los resultados, ya es como que te dicen, te compadecen, y después cuando pasa algo como lo de hoy, te llaman y te felicitan, pero bueno, no somos nosotros. Nosotros somos el hilo conductor que hace a que el hincha de Berazategui sufra o se ponga contento cada vez que Berazategui gana. Y cuando pierde, obviamente nos ponemos todos, nos escondemos un poquito. Digo, no nos escondemos, pero nos ponemos tristes y obviamente lo padecemos. Pero bueno, siempre hay un momento, siempre hay un tiempo, y este es el momento de la Asociación Deportiva Berazategui para conseguir cosas, digo, importantes en el fútbol del ascenso argentino. Hacemos una cosa, querido Santi Ibañez, con tres operación técnica, saludamos a Conexión Berazategui, saludamos a FM Cristal, saludamos a esta casa, la casa de FM Sur, aquí en Quilmes, y también, obviamente, a través de nuestro canal, que hoy se vistió de fiesta, para ver tres goles de Berazategui, para compartir con mucha gente. El próximo sábado adelanto que va a estar el sorteo de la camiseta de Berazategui para todos los que estén conectados con nosotros, para todos los que nos sigan, van a estar ahí, expectantes, porque vamos a poner esa camiseta, esta que está aquí, la ponemos en juego el próximo día sábado, así que hay que aguantar un poquito nada más, conectados, pero no sea cosa que la alarguemos antes, No sea cosa que antes del final del partido demos el ganador de la camiseta, de esta camiseta de Berazategui, que para nosotros es un manto sagrado, para nosotros el escudo, la camiseta, los colores, marcan también mucho que tiene, lo que tiene que ver con la historia, lo que tiene que ver con todo lo que hacemos en el día a día. Hoy es un día donde recordaba cuando llegaba a casa y había y existían estos momentos como el de hoy, momentos de felicidad, de bienestar, a través de lo que te deja el fútbol, ¿no? Y estaba con mi viejo, con mi vieja, y se ponían contentos. Quizá no por ahí el tema concreto, que es Berazategui, sino por uno, por lo que sabía que sufría, por un equipo, por una transmisión, por lo que uno tanto ama y quiere. Y bueno, por eso decía, y también lo ayudaba un poco al Mata a ese reconocimiento de aquellos que están en el día a día para que uno pueda hacer las cosas y para que uno pueda salir adelante. Ahora sí, breve pausa, ya venimos con Carlitos. ¿Quién más tenemos? Tenemos un montón para sacar, listo, dale, vamos rápido. Y enseguida volvemos, dale.
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1: Che, quiero agradecer al Pitu, el Pitu San, al negro, un abrazo enorme que mandó ese aliento previo a lo que era esta gran final también de campeonato, de zona, de clasificación final. A Canario Romeo, a Marcelito con One Color y bueno, y todos los amigos de la Municipalidad de Berazategui. Y vamos a estar hablando con el intendente, pero él dice que quiere esperar. Quiere esperar, como también quiere esperar el Mata, como también quiere esperar a todos lo que pase el próximo sábado y después la gran definición en cancha de Luján. Me imagino que será en la casa de ellos, donde se definirá, donde uno, si hoy tiene que ver en la previa, estará viendo en el tema principal, que sería una buena faena, una buena, un buen partido, un buen resultado en casa, también te garantiza ir un poco más tranquilo a jugar el último partido final en cancha de Luján. Pero bueno, ¿Carlito Báez está o no está todavía? Todavía no está, bueno, que se apure Carlito, ¿sabes? Porque tenemos una parafernalia de gente que va a salir hoy. Si bien es la gente de siempre, uno quiere tenerlos presentes en un día como hoy. Alfeo Barriento le mando un cariño grande, que también mandó a Homero Díaz, a todos los que mandaron muestras de cariño y aguante y dieron aliento a haciéndole el aguante al plantel, que hoy consiguió cosas más que importantes. Pero bueno, recién hablábamos de que tenemos todo lo que hace a la definición de lo que es el segundo ascenso. Hablamos de lo que es el reducido, de lo que son playoffs, y obviamente ahí está llegando. Tengo un mensaje de Walter. Dentro de un rato le vamos a mandar mensajito a Walter González. Le mandamos un abrazo grande a la distancia. ¿Hay mucha gente conectada o no? ¿Sabés que no entré a...? Vos fíjate lo que son las cosas, ¿no? No entré a nuestro canal. De última va a ser uno más que entra al canal. Y un me gusta más también, ¿no? Para lo que tenga que ver con este programa. Ahí estamos. Ah, bueno, tenemos mensajes.